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Amigos, vamos a continuar con Onda Grupera. Saludos para Salomón Jiménez en la ciudad de Tijuana, Baja California, que nos pide este tema con los Babies. Le trae bonitos recuerdos de una época vivida. Con mucho gusto, Salomón. Enviamos este tema hasta la bella ciudad fronteriza de Baja California Norte, Tijuana. Y para todos los amigos que nos sintonizan por allá, un saludo especial.

0: Si nos acabas de sintonizar, entonces...
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0: Y que sigas disfrutando de este programa musical.

Amigos, quiero enviar saludos con mucho gusto a los siguientes grupos de Facebook. 100% Tijuanero, este grupo musical, este grupo de Facebook de todos los amigos de Tijuana, Baja California Norte, les enviamos un cariñoso saludo. También estamos enviando saludos a todos los grupos de Facebook que les gusta la música grupera, para Gruperos Monterrey, para Gruperos Música Grupera, para Gruperos Afición, Diversión y Deporte, también para Gruperos Grandes Grupos, para Recuerdos Gruperos, para Gruperos Inmortales, y todos los grupos que apoyan la música grupera de estas grandes décadas. Para todos ustedes, un cariñoso saludo y les dedicamos nuestro programa. Continuamos para complacer a Carolina González en la ciudad de Inglewood, California. Quieren enviar un saludo para toda la gente de Jalisco con este tema de los Bee Gees. Dice que a su papá le gustaba mucho la música de los Bee Gees. Con mucho gusto le vamos a complacer para el señor Fernando esta canción de parte de su hija. Qué buena época aquella, ¿verdad? La época del disco también con los Bee Gees. Volvieron a renacer con esa música los Bee Gees.

Estamos entrando a la recta final de nuestro programa. Estamos enviando saludos con mucho gusto a mi buen amigo Jorge Barrera. También saluditos para Miguel Ángel Sánchez. Saludamos a la familia Ramos en Los Ángeles. Para Patricia Aguirre, también un saludito para ella y toda su familia. Saludamos a mi amigo Orlando Pineda en la ciudad de San Diego. Saluditos para Mari Barraza. También para todos los amigos de El Show de Tony Franco en Facebook. Club de Fans, El Show de Tony Franco. Así lo pueden buscar y unirse a este club y saber de nuestras actividades. 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Te trajo Onda Grupera. Y vamos a cerrar el programa con Los Ángeles Negros. También tendremos a Los Corazones Solitarios, el grupo La Mafia y el grupo The Cars, al igual que también tendremos a el grupo de Men at Work, con un tema que me pidió mi buen amigo Saúl. Así que vamos a tratar de complacerles a todos.

0: recuerdos de 1992. La Mafia, exitazo, me estoy enamorando.
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0: Saluditos para Maribel.
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0: Le gusta mucho ese tema, le complacemos.

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amigos, sigan disfrutando de nuestra programación como la rocola musical Viejitas Pero Bonitas, de rumba, música tropical, a toda banda, mariachi y acordeón. 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Onda Grupera a todos ustedes. Nos despedimos con los corazones solitarios. Su éxito, El Tiempo Que Has Llorado.

saludo para toda la banda que nos sintoniza en el Distrito Federal, para Jorge, para Carritos, para Luis. Saludamos también a toda la banda en Los Ángeles, California.

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estamos enviando saludos a toda la banda, especialmente para los miembros de el club Rock Mix in LA. Saluditos para Adelina Chela López, su administradora. También saludamos con mucho gusto a Sandy Ortiz, para Carlos Reyes. También saludamos a Lupe Morales. Saluditos para Juan García, para Leo Rock, para Gato Matter, para Andrés Suárez, un saludito para ti. También saludamos a David Castellanos, a Elena Rodríguez, a Charlie Lisa, y también saludamos a todos los amigos rockeros de Phoenix, Arizona. Continuamos con lo mejor del rock, tanto en español como en inglés. Escuchábamos a Maná, los Enanitos Verdes, The Doors y su éxito Light My Fire, los Locos del Ritmo, los Bunkers ahora con Llueve Sobre la Ciudad. Y continuamos con el legendario grupo Kiss, Rock and Roll All Night. 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

Estamos enviando saludos al Club de Fans, el show de Tony Franco. También saludamos con mucho gusto a Silvia Ramírez, a Jorge Vargas, allá en el Distrito Federal. Estamos contentos porque somos muy escuchados. Estamos en el lugar número 12 de todos los podcasts en el Distrito Federal. Saludamos también a los amigos allá en Japón que nos escuchan. Saludos para mi gente en Los Ángeles, en Nueva York, en Miami, a todos los ticos alrededor del mundo. También saludamos al Club de Fans de Juan Gabriel. Gracias a todos los amigos que sintonizan y comparten nuestro programa Mi Canción Favorita de Juan Gabriel. Hoy estamos con los grandes años del rock.

Escuchábamos al ex Beatle George Harrison, quien se nos fuera en noviembre del 2001, pero dejó algunas canciones cuando ya no tocaba más con los Beatles, cuando estos se habían desintegrado allá por los principios de los 70s. Continuamos, después de escuchar al Líbido, a Caifanes y a George Harrison, viene Vilma Palma y los Vampiros, también vendrán los Tin Taps, Pink Floyd, Coco Funca, Románticos Decadentes.

0: escuchar, güey.
1: Esto en sintonía de Radio Sensación Digital y los grandes años del rock and roll. Gracias por acompañarnos. Tenemos muchos, muchos éxitos más para ustedes.
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1: Y precisamente tenemos por acá una petición de Jorge Luis Ortega, que nos pidió una canción de las viejitas, y por supuesto las incluimos siempre en los grandes años del rock and roll, ya que recorremos todas las décadas desde los años 50 hasta la actualidad, y precisamente nos vamos hasta los 60 con los Tin Tops.

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Ahí teníamos a los auténticos decadentes, el Burguero, la versión original, por cierto. Amigos, estamos enviando saludos para los amigos en Francia, en Alemania, en España. Tenemos muchos seguidores, donde tenemos más es en el Distrito Federal, y gracias a todos nuestros amigos chilangos. También quiero enviar un saludo para mi amigo Eliseo Robles Castellanos, allá en Toluca, México, y también quiere enviar saludos para parte de su familia, a familia Castellanos allá en Querétaro, y estamos enviando saludos también para nuestra gente en Alaska. Hay muchos latinos que también nos sintonizan desde allá, y qué alegría nos da, amigos, cuando ya hemos laborado en radio por más de 25 años, y antes en nuestras emisoras donde laborábamos, ¿verdad? Que hacía La Mexicana, KDIF, K Español, Radio Lazio y muchas otras emisoras de antena, pues solamente llegábamos alrededor de la ciudad donde vivíamos, pero a través de los podcasts y a través de los shows en vivo que hacemos a través de internet, nos escuchan en todo el mundo, y estamos muy contentos. Recibimos hoy la noticia de que en el Distrito Federal seguimos en el 12º lugar como el show de Apple más popular. Allá en el Distrito Federal estábamos en el 6º lugar. Hemos bajado 6 escalones, pero seguimos dentro de los 100 más populares. En el Japón me sorprendió mucho que estamos en el lugar número 54 y en Francia en el lugar número 68 esta semana. Amigos, sin duda alguna los podcasts están subiendo de popularidad, y más que la radio, déjenme decirles por qué. Ya muchas radios están desapareciendo. En Europa ya no hay radios de antena, y la razón es que para hacer un podcast usted no necesita tener mucho dinero, ¿verdad? Y eso evita los gastos que hay que hacer, que una radio tiene que hacer, y por consiguiente no escucha usted tantos comerciales. Aquí en el show de Tony Franco nosotros tocamos 55 hasta 57 minutos por hora de música, y solamente tenemos 6 comerciales de 30 segundos que ocupan 3 minutos cada hora, o sea que usted disfruta de más música por hora que cualquier otra emisora. 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
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Vamos a continuar con esta canción muy bonita que me pide Andy, my friend Andy, listening in Minnesota, and I'll be glad to play the song that you requested by Twitter yesterday, The Beatles, here in Los Grandes Años del Rock and Roll, Rock and Roll Greatest Years.

0: Uno de los temas más conocidos del grupo Queen, Bohemian Rhapsody, aquí en los grandes años del rock. Anteriormente escuchamos a Julieta Venegas.
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0: Continuamos con una de las viejitas pero bonitas del rock and roll de todos los tiempos. Saludamos con mucho gusto al Club de Fans, el show de Tony Franco. Únete a este club en Facebook. Club de Fans, el show de Tony Franco, y entérate de nuestros conciertos y programas especiales. 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
0: Un saludo para Jorge Matis.
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0: Y también aprovechamos para saludar a ese gran músico y cantante Javier. Javier Matis.
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0: Y a todos los fans del club.
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Saludo para el Club de Fans y a todos los seguidores de mi buen amigo Javier Batis, que tuvimos el placer de cantar en una de sus presentaciones del año pasado aquí en Los Ángeles, en la ciudad de Maywood. Saludamos también a Claudia Madrid, su administradora. Saludamos a Rubén Villa, Fidel Rubio, Alfredo Lara, Arturo Miranda, María Angélica, Jaime Bailón, para Sergio Laves, para Wanda López y todos los miembros de este club. Gracias por compartir nuestro enlace a nuestro programa www.elshowdetonyfranco.com. Seguimos en los grandes años del rock.

0: Continuamos en los grandes años del rock and roll con los saludos para Arturo Miranda, para Julieta Medina, saludamos a Alfredo Lara, saluditos para Fidel Rubio, para Rubén Villar, saludamos a Jaime Ligaspi y para todos los amigos allá de Hisperia, por allá también en Bakersfield nos escucha Anita Gómez, saludamos a Teresita. Y también saludamos a su hermana Azucena, nos escuchan en la ciudad de Guadalajara, Jalisco, y para todos mis rockeros, para toda la banda de Washington, también les envío un saludito muy especial. Vamos a tocar el siguiente tema, es una canción de Black Power que me solicita mi amigo Andy Espinosa en la ciudad de Pico Rivera. Dice: Tony, a ver si puedes encontrar esta canción, aquí la tenemos. Nosotros, si la canción fue grabada, usted puede pedirla porque la tenemos para usted.
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Boy and Heroes, a song requested by Julio Rodriguez in Newport Beach. Continuamos con las viejitas, las que le gustan a mi amiga Josefina Barrientos allá en Guatemala. Aquí tienes con Manuel.

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1: Seguimos con los éxitos de rock and roll. Vaya para Julio, para mi buen amigo Juan Carlos García, también en Los Ángeles. Para toda la banda que nos está escuchando en estos momentos. Después de escuchar a Chicago, escuchamos a Rod Levario.
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que ya todos se aventaron, banda. Vamos a calmarnos un poco. A ver, los feos van a pagar las cheves, ya lo dijimos. Híjole, van, nos van a salir de gorra. Apunten los feos hoy. Y eso que no lleva. Vamos a continuar con Christian Meyer, que por cierto también canta Christian, Carreteras mojadas. Saludos para mi gente en Perú.

0: Estamos entrando en la recta final de nuestro programa, Los Grandes Años del Rock and Roll. Saludamos a los amigos que nos sintonizan en la ciudad de Oceanside. Vaya para mi amigo Raúl. Y también queremos saludar allá en San Diego a Jaime. Gracias, amigos, por reportarse a través de Twitter y Facebook. Recuerden, nuestro teléfono también es el 323-325-4502. This song is dedicated to Johnny.
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0: He requested this song from Los Angeles.
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0: 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This is one of my favorite songs.

diablo al infierno, Graffiti 3X, y continuamos. Vamos a despedirnos casi con este tema de Miguel Mateos, Mi sombra en la pared, para mi amigo Chuy López, en la ciudad de Chicago, la ciudad de los vientos.

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0: Bienvenidos sean todos ustedes a mi canción favorita de Juan Gabriel. Saludos a todos los clubes de fans alrededor del mundo y en Facebook y Twitter.
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0: Vamos a divertirnos recordando al gran Divo de Juárez.

0: Un saludito para todos los clubs que nos sintonizan en estos momentos. Saludos para Silvia Juárez en la ciudad de Los Ángeles. También saludamos con mucho gusto a Pepe Valenzuela, a Silvia Ruedas en la ciudad de Guadalajara, Jalisco. Al Instituto Federal, saludos para Jorge Vargas, nuestro buen amigo.
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0: Silvia, aquí tienes tu canción favorita.

0: La canción favorita de Joel Hernández, que quiere saludar a su esposa, Carmen Hernández. Mucho gusto, nos complacemos. Aquí tienen su tema.
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Como cada martes, aquí estamos en Radio Sensación Digital, su servidor Tony Franco, trayéndoles dos horas con los éxitos de nuestro recordado Divo de Juárez, nuestro querido Juan Gabriel. Queremos enviar saludos a todos los Club de Fans de Facebook, Twitter, alrededor del mundo. Para Juan Gabriel, Club de Fans de Facebook, también para el Club de Fans Vive por Siempre Juan Gabriel, para los amigos de Juan Gabriel, el Rey Midas de la canción. También para el club, los verdaderos amigos de Juan Gabriel, estamos enviándoles un cariñoso saludo. Gracias por estar acompañándonos. Gracias por ser parte de la familia.

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1: Y son tantas y tantas y tantas las canciones de nuestro gran ídolo mexicano, como esta que nos pide Oscar Ramos de la ciudad de Los Ángeles. Y la tienes, amigo. Estamos saludando también para Conchita. Ahorita viene tu canción, se me olvidó otra vez. Enseguida de esta te la vamos a poner. Conchita, saludos hasta Tijuana, Baja California. Allá todo el club de fans de Tijuana, seguidores de El Ídolo de Juárez.

Y qué triste cuando solamente nosotros queremos, ¿verdad? Y la otra persona no nos corresponde. Pero qué hermoso es cuando podemos decir, querida, tú eres lo más hermoso que me ha pasado en mi vida. Saludamos con mucho gusto a María Esther, también saludos para Isabel, para Carlitos Hernández en la ciudad de Guadalajara, Jalisco. Aquí tienen tu canción favorita solicitada.

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1: Esta la solicitaron muchos amigos, así que para todos los que la pidieron, aquí tienen su tema. Su

continuamos con los saludos para todos los amigos del club de fans de Juan Gabriel alrededor del mundo. Saludamos especialmente a los amigos de Juan Gabriel Sin Fronteras. Un saludo muy especial para los directivos y también para los amigos.

verlos felices, sonreír, recordando a nuestro ídolo. Para Solecito Sánchez, un saludito especial para Saúl Martínez Castro, para Guille González, para Lupita Garay, para Patricia Herrera Santa Cruz, a Rocío Martínez, a Adriana Aceves, para Mari Reyes, para Soledad Carrión Camacho, para Santiago Pacheco, también para Gloria Arias Urrutia.

Decía nuestro ídolo Juan Gabriel que él siempre iba a vivir eternamente mientras nosotros le recordáramos que estaría viviendo en nuestros corazones. Quiero enviar saluditos para los administradores del club Sin Fronteras de Juan Gabriel, para Claudia Lejunqui, para Santiago Cabral, y también saludamos a Ángela Griselda Loyola, Juan Gabriel y Juan Gabriel Club de Fans. También saluditos para este club y para Isabel Dávila, que es moderadora desde Buenos Aires, Argentina. Un saludito a todos y cada uno de ustedes, de los miembros y amigos. Disculpen si se nos escapan algunos nombres. Son muchos los clubes fans que se representan.

0: nuestro correo tony@elshowdetonyfranco.com y hablarnos de su club, quiénes son los moderadores, y nosotros vamos a corresponderles enviándoles saludos y también poniendo su información en nuestra página oficial de Mi Canción Favorita de Juan Gabriel. Vamos a ir saludando poco a poco a todos los clubes que se han reportado. Y que no se nos pongan celosos, ¿eh? Que para todos hay canciones, para todos hay saludos. Y además somos uno solo, un solo club, porque queremos, amamos la música que nos dejara nuestro querido Juan Gabriel. Y por favor, compartan en sus muros nuestro programa. Pueden hacerse miembros también del Club de Fans, el show de Tony Franco, para que se enteren de nuestros conciertos y programas especiales. Y cuando tengan actividades ustedes también en sus clubs, mándanos un correo para compartirlo.
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0: Hermosa melodía de Juan Gabriel. ¿Y cuál canción no es hermosa de Juan Gabriel, verdad? ¡Todas! Quiero enviar saludos, amigos, para el otro club de fans de Juan Gabriel, el Rey Midas de la canción. Un saludo para todos sus miembros y también para los administradores y administradoras, para Juan Dimas Tapia, el saludo también para Polo Estrada, para Yolanda Rocha Burciaga, para Viviana Burgos Astete, para Paola Covarrubias Rocha, para María Guadalupe Rocha y también para Belia Rocha Burciaga. Un saludito para todos los administradores y miembros de este club de fans y les deseamos muchos éxitos y gracias por compartir este programa especial en el club de fans a Juan Gabriel, el Rey Midas de la canción. Y vamos a complacer con mucho gusto a Silvia Ramos también, que nos pide esta siguiente melodía. Quiero enviar saludos también a todas las personas que ya nos pusieron un me gusta acá en donde se ha compartido nuestro programa. Y ahí tenemos hoy muchas canciones que nos están pidiendo, como esta. Vamos con un poquito de alegría. Viene el mariachi, la voz de Juan Gabriel, indiscutible, la farsante.
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0: No llores, amigo, nomás acuérdese.

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1: Perla González, aquí tienes tu canción favorita de Juan Gabriel.

El sentimiento que ponía en cada canción es Juan Gabriel, de veras que nos absorbía, ¿verdad?, en cada uno de sus temas. Quiero enviar saludos a todos los administradores y miembros también de otro de los clubes de fans en Facebook, Juan Gabriel y sus amigos. Para todos y cada uno de ellos, y también quiero saludar a Miski Miski, a Dulce Anchondo, para Fer Aguilera, para Dulce Anchondo, para Luis Salvatierra, Josefina Inés Frank Obolts, también para Adán Solís, para Adelita Garza, para María Cecilia Segura y para José Guadalupe Pedrosa, todos ellos administradores de este exitoso club también, así que le enviamos un saludito a todos ellos, más de 40,000 miembros. Vamos a dedicarle una canción muy especial también que me solicitan por acá. Es una canción que dice, ¡ah, caray, cómo me gusta este tema! Para Eduardo, aquí tienes tu tema. Un saludo para ti, para todos tus amigos que están sintonizándonos en Glendale, California.

estamos complaciendo a todos y cada uno de nuestros amigos que nos siguen cada semana pidiendo melodías. Y usted también lo puede hacer enviando un correo electrónico a su servidor tony@elshowdetonyfranco.com. Díganos cuál es tu canción favorita, si tienes algún club de fans o no tienes, no importa. Nos puedes pedir tu canción favorita, dinos solamente tu primer nombre y en qué ciudad te encuentras. Si quieres poner todo tu nombre, pues está bien, no hay problema. En qué ciudad vives, en dónde nos escuchas y cuál es tu canción favorita, y te complaceremos. Si no lo podemos hacer, si nos mandas el correo un poquito tarde y no lo podemos hacer durante esa semana, ya que solo son 2 horas de programa y a veces se nos juntan muchas peticiones, lo haremos a la siguiente semana. Y recuerda que también no solamente te ofrecemos este programa, pero tenemos 6 programas diarios, a toda banda, mariachi y acordeón, con los éxitos desde Javier Solís hasta la banda La Arrolladora, Voz de Mando y tantos otros artistas que formaron parte y siguen formando parte de la música regional mexicana desde la década de los 60 hasta la actualidad. Es el único programa que pasamos completo en español. Todos los demás programas son en español e inglés, con temas de en ambos idiomas, como el programa de rumba, es música tropical, salsa, bachata, merengue y también música urbana, y tocamos música rítmica en inglés, música de ambiente, para que usted disfrute su día y se le pasen las horas en el trabajo o en casa haciendo el quehacer. 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Por las noches se pone romántico el ambiente. 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Así que te invitamos para que seas parte de nuestra familia. Los martes este programa especial, Mi Canción Favorita de Juan Gabriel, y los jueves, el Club de los Corazones Rotos. Andas con el corazón adolorido, escúchanos, te invitamos. Tenemos pláticas con una doctora que me encanta escucharla, la doctora Lucy Serrano. Pláticas breves, pero precisas. Y hemos hablado sobre los amores de lejos, cuáles son los pros y los contras. Hemos hablado de por qué son infieles ellos, también por qué son infieles ellas. Así que esperamos que escuches nuestros programas y los disfrutes plenamente. Vamos a seguir con la segunda parte de este programa, y tenemos más peticiones, y queremos saludar a todos los miembros del club de Juan Gabriel
en la ciudad de... a ver aquí qué de lo que me dicen. Angelita, Juanito y María Hernández, tres hermanos que formaron este club de fans en Ciudad Juárez, Chihuahua. Bueno, pues muchas felicidades. Un saludito para todos y cada uno de ustedes, amigos, y los miembros también del club de fans de Ciudad Juárez, de Juan Gabriel. Y al club Abrázame Muy Fuerte, también les envío un cariñoso saludo. Gracias por compartir el programa en su muro. Y gracias a todos los miembros, este club, que ya cuenta con más de 7,000 miembros, y quiero enviar un saludo a sus administradores. Para María Luján, a Barbeta, también saludamos a Laura Zamora, Poli Ruiz González y Lorena Tarín. Muchísimas gracias por compartir videos, fotos en sus muros en todo de Juan Gabriel, y también por compartir este programa. Y usted también, compártalo en su muro, que otras personas disfruten, todos sus amigos, de la música de nuestro querido ídolo, de nuestro querido divo, de ese hombre que escribió tantas y tantas canciones y las cantaba con el corazón en la mano. Nunca olvidaré su último concierto. Estuvo sentado, se me hizo raro que estuvo sentado más tiempo que en otros conciertos. Quizás yo no se sentía muy bien, pero hasta ese último instante, hasta su último suspiro de vida, Juan Gabriel nos entregó lo mejor de sí. Fue una persona que siempre habló bien de su país y que compartió con muchas personas e hizo muy felices a muchas personas. Este tema, No Me Vuelvo a Enamorar, una canción que me pide mi amigo Roberto. Vamos a enviar un saludo para Roberto Mejía. Allá nos está escuchando en Rosarito, Baja California, un poco triste. Dice que le rompieron el corazón y muy feo. Bueno, amigos, esperamos que ese corazón vuelva a sonreír algún día. Muy cerca.

Eso es lo que decimos muchas veces, ¿verdad? Pero si usted está pasando por esta tristeza, no se enoje con el amor es maravilloso. Los que nos fallan son las personas, ¿verdad? Que a veces nos mienten o quizás nos pagan mal, pero el amor es maravilloso. El amor no debe hacerte sufrir ni debe hacerte llorar. El amor es benigno, el amor todo lo da y también todo lo sufre. Pero recuerda que muchas veces pensamos de que ya no lo vamos a volver a enamorar, que la historia de amor que hemos escrito ha sido la más grande. Pero créanme, amigos, créanme, que a veces, al doblar la esquina, puedes encontrarte con un horizonte maravilloso y que va a decir, wow, qué bueno que encontré a esta persona. Porque te vas a volver a enamorar de nuevo y vas a ser muy feliz. Y cuando el amor es, y si el amor está a su lado en estos momentos, no te ponga a pensar que si pasa esto mañana, que va a pasar mañana. Viva el momento, disfrútelo plenamente. Hay gente que se preocupa tanto por el mañana que no disfrutan el presente. Y a veces esa persona se nos puede ir para siempre, ya sea que la muerte llegue de repentinamente o porque se vaya a otra ciudad lejos, o porque algo suceda y se termina la relación. Así que si usted tiene a alguien a su lado, disfrútelo, apapáchelo, viva los momentos intensamente, porque la felicidad, amigos, no es eterna, ni es una meta, es un camino para vivir feliz.

0: Enriqueta Pérez nos pide esta canción y le vamos a complacer con mucho gusto. A veces cuando el cielo parece gris, se ilumina cuando vuelve a salir el sol. Así es el amor. Después de una tristeza, llega alguien que con su amor nos vuelve a resplandecer la vida. Enriqueta, espero que disfrutes este tema.
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0: Un saludo para toda la gente de Michoacán.

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1: Estamos complaciendo en cada canción a todas las personas que la solicitan. Amigos, disculpen si a veces no alcanzamos a decir su nombre, pero a veces nos viene la canción, se nos termina y estamos contestando la línea telefónica o estamos viendo Twitter, Facebook, por ahí todos los amigos también se reportan, nuestros correos, y a veces no nos da el tiempo porque empieza la otra canción, porque aquí no queremos que la música se detenga. Solamente para los saludos, y precisamente quiero enviar un saludo para todos los miembros del club de Juan Gabriel, el gran divo de Guatemala, porque a Juan Gabriel lo querían en muchos países, y Juan Gabriel también tocó los corazones de los guatemaltecos, para Javier Godoy y también para Isabel Mejía, que son los que administran este club. Un saludito para ustedes y con muchísimo gusto vamos a compartir la canción que me solicitan. Quiero saludar también a Hugo Sánchez en la ciudad de Los Ángeles, California. Le preguntaba si jugaba fútbol también y me dice que no, que él es bueno para el béisbol. Bueno, Hugo, pues llevas el nombre de uno de los grandes futbolistas mexicanos, el gran Hugo Sánchez. Quiero enviar saludos también con mucho gusto a María y también para su hermano Enrique Castro, que están escuchándonos en la hermosa ciudad de San Diego, California. Aprovecho para saludar a Mari Barraza y saludamos también al Club de Fans, el show de Tony Franco, a todos los miembros de este club que apoyan a nuestra programación, y bueno, también compartimos allí eventos, conciertos y programas especiales, así que puedes unirte a este club en Facebook, el Club de Fans, el show de Tony Franco. Y aquí tenemos esta canción para toda la gente chapina que recuerda, ama a Juan Gabriel, al igual que nosotros.

Gracias.

piernas de Juan Gabriel. Y precisamente me recuerda una persona con la cual pasé años hermosos. Amigos, vamos a continuar con los saludos. Tenemos saludos para todos y cada uno de ustedes y tratamos de complacerles a todos. Ahorita vamos a atender su llamada. Y quiero enviar saludos para Marta Regia Villalobos y para todas las personas del Club Vive por Siempre Juan Gabriel. A este club quiero saludar a todos sus miembros y también a sus administradores. Y gracias por compartir también nuestro programa en su muro. Les agradecemos muchísimo porque así muchas personas también pueden enterarse de que este programa existe y lo van a disfrutar. Un saludito para los miembros de este club Vive por Siempre Juan Gabriel, para Olinda Gibaja Ojeda, para Mayela Murillo Rojas, para Esperanza Meléndez, para María de los Ángeles Valenzuela Maldonado, para Patricia Mejía. Saludos también para Mary Sánchez, para Joel Carrasco Barreto, para Noemida Silva, Pilar Capri, Eva Zúñiga, Verónica Castañeda, María de los Ángeles Valenzuela. Saluditos para, vamos a ver, creo que la hemos saludado ya, ¿verdad? Para, ¿quién más está por acá? Verónica Ortega Sánchez, Laura Zamora, Mario Armando Campos Flores, Consuelo Moreno, Magdalena Jiménez Hernández, Dione Hurtado Ruiz, Mercedes Chapezoni, Alejandra Hernández, María Isabel Carrillo Carranza y Marta Regia. Un saludito para todos ustedes y también para las personas que se están reportando desde Tijuana. Fíjense que los de la caravana, un saludito muy especial para Susana Mejía y también para Alicia Monroy. Dicen que encontraron en su celular el programa y que están fascinadas. Gracias por su Twitter, por su tweet. Gracias por comunicarse con nosotros también a través de nuestra página de Facebook. Muchísimas gracias para el corazoncito muy simpático que me envió Pilar Capri, para Alejandra Hernández Luna. También un saludito para ti, amiga. Gracias, amigos, por estar pendientes de nuestra programación y de este programa, que lo hacemos con mucho cariño para ustedes y para todos los clubs. Así que para este club de Vive por Siempre Juan Gabriel, vamos a enviarle un cariñoso saludo también. Y por supuesto también estamos saludando a los administradores, los que forman parte de este programa, ya que gracias a ustedes esta página no existiera, y por el tiempo que ustedes brindan para que nosotros podamos compartir con otros miembros programas, fotos, videos de nuestro querido Juan Gabriel. Vamos a continuar porque tenemos más música para ustedes, más saludos, y esta canción también que me la pide Maribel en la ciudad de Los Ángeles, California. Con mucho gusto le vamos a complacer y ahorita vamos a tener también las líneas telefónicas que están sonando.

0: Continuamos con los saludos para el club de fans de Juan Gabriel en El Paso, Texas. Vamos a complacer a una de sus miembros, para Isabel Trujillo. Con mucho gusto, aquí tienes tu canción favorita de Juan Gabriel. Buenos días, señor Sol. Que se acuerda del programa que teníamos precisamente, Buenos Días.
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0: Señor Sol, y iniciamos siempre con esta canción.
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0: Saludos para Alberto, que ya llegó y ¿qué habrá traído que huele tan sabroso? Antojitos mexicanos. Saludos para Ricardo y también para Cocinera. ¿Cómo se llama, Alberto? Beatriz, un saludo para doña Beatriz, que cocina sabrosísimo. Un saludo para todo el personal también.

0: respeto. Más que una canción, es una oración de amor que quiero dedicar, como siempre, con el mismo amor, cariño y respeto, a todas las mamás que esta noche me han venido a visitar.
1: Y con el mismo amor y respeto recordamos al gran Vivo de Juárez con esta canción, Amor Eterno, dedicada a todos los clubes de fans de Juan Gabriel alrededor del mundo. Gracias por compartir nuestro programa. Gracias por apoyar el recuerdo de Juan Gabriel.

ese tema también va dedicado para Anthony Junior. Un saludito también para doña Leticia, a quien recordamos que partiera mejor vida en un mes de diciembre. Y también para Alejandra Rodríguez, nuestra querida y recordada Ale, que también pasara mejor vida después de habernos motivado a hacer este programa allá por el año 2013 y que nos ayudara también con nuestra revista El Noticoto hasta la eternidad. Con esta canción, un saludo muy especial para Alejandra Rodríguez.

Sin duda alguna, Juan Gabriel, un artista completo. Siempre le imprimió ese sello especial, ese sentimiento a sus canciones. Y nos hizo llorar, nos hizo reír con sus chistes, nos hizo cantar y bailar. Amigos, con este tema nos despedimos. Gracias a todos los clubes de fans que estuvieron reportándose. Gracias a todos los amigos que comparten los muros de Facebook y de Twitter nuestro programa. Quiero enviar saludos con mucho gusto para Jorge Vargas Tapia, nuestro amigo allá siempre sintonizándonos en la capital de México. Para Luz Fortuna, también de Juan Gabriel Club de Fans. Y para todos los amigos que se estuvieron reportando de una manera u otra a través de sus mensajes y sus telefonemas al 323-325-4502. Con este tema despedimos este programa y esperamos que ustedes sigan en sintonía. Tenemos programas especiales como los grandes años del rock and roll, Onda Grupera, Amor en el Aire, Serenata Romántica, Cuando Cae la Noche y Entra el Sentimiento del corazón, ¿verdad? Así que te invitamos para que escuches también el resto de nuestra programación. Recuerda que estamos en todas las aplicaciones y también en las redes sociales. En Facebook puedes buscar el show de Tony Franco también. Ahí puedes escuchar todos los programas. En Tuning Radio, en iTunes, también los puedes localizar y nos puedes encontrar. Y con esta canción, cuando conocemos a una persona, siempre nos quedan buenos y malos recuerdos. Pero yo creo que al final cada experiencia nos ayuda a crecer, cada experiencia nos ayuda a ser mejores seres humanos, y hay veces en que nos va a tocar perder, a veces nos va a tocar ganar. Es la vida y hay que vivirla de la mejor manera posible. Gracias por habernos escuchado. Fue un placer haberlos acompañado. Rocío Dúrcal y Juan Gabriel en vivo recuerdan este tema. Fue un placer conocerte. Nos escuchamos en el próximo programa. Su servidor Tony Franco les desea felices noches, felices madrugadas, feliz mañana, feliz tarde, donde quiera que nos escuches a través de la radio Sensación Digital y el show de Tony Franco.

mundo. Sean todos ustedes bienvenidos a mi canción favorita de Juan Gabriel. Este programa de 2 horas, dedicado especialmente a todos los clubes de fans alrededor del mundo, de nuestro querido ídolo Juan Gabriel. Estaremos enviando saludos en breve.

Sí, señor. Y tenemos ya bastantes saludos que se nos han ido juntando desde la semana, porque ustedes nos envían su canción favorita de Juan Gabriel a nuestro correo tony@elshowdetonyfranco.com. Y también recuerden que en las páginas de todos los clubes de fans que conocemos y también de Facebook, ahí ustedes en los comentarios pueden dejar los saludos y estaremos revisando las páginas de los clubes para también enviarles saludos a todos y cada uno de ustedes. Queremos enviar un saludo muy especial a todos los administradores de todas las páginas de los diferentes clubs de Juan Gabriel y sus fans. Gracias por hacer posible que compartamos estas dos horas, que tal vez se vayan a tres hoy porque tenemos muchas canciones. Pero quiero empezar enviando saludos para todos los buenos amigos de el club de fans de Juan Gabriel Sin Fronteras. Un saludo para Ludy Pérez León, un saludo también para todos los administradores de esta página. Gracias por permitirnos compartir las canciones de nuestro ídolo. Y queremos enviar saludos a Nancy Margarita Paz Ruiz, que le gustan todas las canciones de Juan Gabriel, para María Guadalupe González Chapa, que también está de acuerdo, dice, a mí me gustan todas. Rocío Martínez nos pide Así Fue. Bueno, le vamos a complacer también, ahorita vamos a buscar ese tema. Juan Hernández nos pide Rosenda. Ludy Pérez León, Está Vivo. Bueno, creo que es un temita de Juan Gabriel, ¿verdad? No sé si estaba refiriendo a que estábamos en vivo, pero bueno, ahorita lo vamos a buscar a ver si hay un tema con esa canción. Amanda Gallegos, Dios Quiera. Gloria Pérez, también de El Club Sin Fronteras, nos pide Querida y todas las canciones. Vamos a ir recorriendo y enviando más saludos, amigos. Quizás el saludo no salga con la canción que ustedes me piden, pero la canción va a salir, ¿ok? Porque tenemos tantas peticiones y tantas canciones y tantos saludos que me hubiera gustado ordenarlos todos, ¿verdad? Para ver cuántas personas pidieron Querida, cuántas personas pidieron este otro tema, pero se nos dificulta a veces porque toma bastante tiempo y estamos sumamente ocupados durante la semana. Pero los saludos junto con las canciones que nos piden van a ir saliendo. Esta canción y que les vamos a poner ahora, ¿Por qué me haces llorar? Y me la pidió desde la semana pasada en un correo muy bonito que me envió Julián López desde la ciudad de Guadalajara, Jalisco. Me dice, por favor, no vayas a fallar con esta canción que te estoy pidiendo para el día 11, porque se la voy a dedicar a una persona muy especial y la voy a estar grabando. Quiero decirles, amigos, que el programa, cuando pasa en vivo, www.elshowdetonyfranco.com/Juan Gabriel. Después de que pase en vivo, también ustedes en esa página pueden escuchar el programa. Así que el programa queda por una semana, ya que volvemos a hacer otro hasta el próximo martes. Los programas que tenemos de lunes a viernes, pues esos sí los pueden escuchar por 24 horas a 48 horas, porque los vamos cambiando cada día. Así que si tienen alguna otra pregunta, ya saben que ustedes con mucho gusto nos pueden llamar al 323-325-4502. Aquí tienes esta canción que me pediste y bueno, me dijo que no quería decir el nombre de la persona que se lo dedicaba, pero con mucho gusto, hasta Guadalajara, Jalisco, aquí tienes tu tema. Y gracias por todas tus palabras de aliento, qué bueno que te gusta este programa. Y recuerden que no nomás tenemos el programa de Juan Gabriel, tenemos conciertos, también tenemos 6 programas diferentes que más adelante les estaremos diciendo acerca de ellos. Juan Gabriel siempre nos entregó lo máximo en sus conciertos, en sus presentaciones. Nos hizo cantar, nos hizo llorar, nos hizo bailar. ¿Cuánto te extrañamos, Juan Gabriel? Pero sigues vivo en nuestros corazones. Por siempre.

Saludamos con mucho gusto a Irene Muñoz del club de Juan Gabriel. Y también queremos saludar a todas las personas que ya se están reportando también a través del Twitter. Un saludito para la familia Murillo en El Salvador. La Josefina Barrientos dice que este es uno de sus programas favoritos allá en Guatemala. Pues muchísimas gracias, me da mucho gusto a saludarte, amiga. Quiero también enviar saludos con mucho gusto a la familia Mendoza. Ellos nos escuchan en la ciudad de San Diego, California. Continuamos con los saludos para el club de Juan Gabriel. Abrázame muy fuerte. Y también voy a enviar saludos por aquí que me están faltando de el grupo Juan Gabriel Sin Fronteras, a todos sus 42,106 miembros hasta el momento, y sigan adelante. Quiero enviarles un saludo muy especial, ya nos sentimos parte también de ustedes y queremos agradecerles, amigos, por todos los saludos que nos envían y también los privados alentándonos para continuar adelante. Claro que sí, este programa es cada martes y lo vamos a seguir teniendo hasta que Dios me preste vida. Y quiero enviar un saludito para Jessica Ruth Rodríguez García, dice: me gustan todas, pero en especial Amor Eterno. Iris González, te vamos a complacer, Jessica, porque esa canción me la han solicitado mucho, al igual que Siempre en Mi Mente y Querida. Parece que son las más favoritas de todos ustedes. También para Iris González Santisteban, nos va a poner a bailar porque nos pide el Noa Noa, y también me pide Y No, Yo No Nací Para Amar, con mucho gusto. Para quién más está por aquí, vamos a ver. Enrique Luis nos pide Querida, a Norma, a Noria Mendoza, todas, pero La Diferencia y La Farsante, Así Fue Amor Eterno. Con mucho gusto, Norma, vamos a... Estas son parte del programa de hoy, porque todas las que me pediste ya son parte del programa también. Lulú Juárez, todas son muy bonitas, gracias, Lulú. Alma Luna, también te envío saludos para ti. María Estrada, te extraño, mi showman. Gracias, María Estrada, muchas gracias. También a ustedes los extrañamos, estar en contacto con ustedes nos motiva. Esperamos también, gracias Ludy Pérez León por también a invitar a las personas para que nos escuchen cada martes, te lo agradecemos de todo corazón, ¿ok? Y a todos los administradores, por favor, me le das un saludo especial de parte de un servidor. Amigos, continuamos con los saludos, la música. Por aquí también tenemos otra canción más, que esta tiene muchas peticiones, pero todas las personas que me la pidieron, y más adelante estaré mencionando los nombres también de muchos de ustedes, pero sé que esta también le gusta a la señora Dolores, y también para el señor Joaquín Ramos, este matrimonio de la Ciudad de México, Distrito Federal, también me pidieron esta canción. Dice que con esta canción se conocieron y también ya son varios años, más de 20 años de matrimonio. Bueno, pues qué lindo, ¿verdad? Que siempre iban a los conciertos de Juan Gabriel cuando iba a la Ciudad de México, y siempre trataban, dice, aunque no le pidiéramos esta canción, él siempre la cantaba porque era una de sus favoritas. Y claro que sí, Siempre en Mi Mente también es la favorita de Joel López, de Vicente Chinchilla, de Mario y también de Carlos, de Rubén y de Alicia. Gracias por escucharnos allá en la ciudad de Tijuana, Baja California. También saludamos con mucho gusto a nuestra gente de Rosarito, a la gente de Mexicali, para la familia de mi amigo José Cota, un saludito para ti, amigo. Saludamos también a los diferentes clubes de fans, por aquí me están enviando los nombres. Claro que sí, tenemos los nombres de varios clubes también, cuando ustedes entran a nuestra página oficial de este programa, www.elshowdetonyfranco.com. Ahí van a ver ustedes también los nombres de los diferentes clubs. Quiero enviar saludos a el Club Juan Gabriel Por Siempre, Juan Gabriel El Alma Joven, Juan Gabriel Sin Fronteras, Abrázame Muy Fuerte, Juan Gabriel y Sus Amigos, el Club Juan Gabriel Por Ser Como Eres, Juan Gabriel Club de Fans, Los Verdaderos Amigos de Juan Gabriel, Juan Gabriel El Rey Midas de la Canción. Si usted también quiere que mencionemos a su club y que hagamos un enlace en la página hacia su club, envíeme la información a tony@elshowdetonyfranco.com. Favor de ponerme los nombres de los administradores y también
de dónde está el corazón de la persona que hicieron la página, ¿verdad? En qué ciudad, para enviarles saluditos. Vamos a continuar porque muchos saludos y muchas canciones. Y aquí está esta hermosísima canción que yo sé que a ustedes les va a traer muchísimos recuerdos. Que siempre que la escuchamos, ¿verdad?, el nombre de una persona muy querida viene a nuestro corazón. Y aparte de Juan Gabriel, pues el nombre de alguna pareja que ustedes le hayan realmente entregado su corazón va a venir a su mente. Porque esas personas, a veces aunque se vayan, siempre están en nuestra mente por siempre.

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1: Este tema, aparte de Joel Muñoz, lo han pedido muchas personas. Silvia Morales también lo ha solicitado. Va para ustedes, no, y todas esas personas que lo han pedido. Tristezas,
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1: Saludo para Raquel Menéndez de Juan Gabriel Sin Fronteras.
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1: A Flaquita Enríquez Hernández y a Irene Muñoz de Abrázame Muy Fuerte,
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1: Juan Gabriel.
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1: Un saludo para ustedes también, amigas.
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seguimos enviando los saludos para todos nuestros amigos de los diferentes clubes de fans, para Nancy Margarita Paz, para María Guadalupe González, para Rocío Martínez, Juan Hernández, para Ludy Pérez León. Saludamos a Amanda Gallegos, Gloria Pérez, también para Jessica Ruth Rodríguez, para Inés González, Andy Esteban, para Gladys Rivera, Enrique Luis, para Norma Neria, para Lulú Juárez, Alma Luna, María Estrada, del club de Juan Gabriel Sin Fronteras, también para Margarita de Abrázame Fuerte, Juan Gabriel. Saludamos también con mucho gusto a Flaquita Enríquez Hernández, a Irene Muñoz, a José Luis de la Peña. Saludos también con mucho gusto a Miguel, a González, para Margarita Pérez. Gracias por irnos este tema muy bonito.

poquito los movimientos que hacía Juan Gabriel en esta parte de esta canción. Imaginemos que lo estamos viendo en el escenario del show de Tony Franco en esta noche, nuestro ídolo de ídolos. Juan Gabriel. Seguimos con las peticiones. Bueno, para los amigos que nos pidieron este siguiente tema, también les envío un saludito muy especial a todos ustedes. Esperamos que lo disfruten. Es un placer complacerles. Para Mireya, con mucho gusto, aquí tienes tu canción, Mireya. Vaya, les saludo hasta la ciudad de Oceanside, California. Saludamos.

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1: Mi amigo Rosendo Arroyo de Mexicali me pide este tema con mucho gusto. Le complacemos. Gracias por tu mensaje, amigo.

Seguimos con los saludos para Patricia González. Para que llores, Patricia, lo más acuérdate, acuérdate. Y espero que ese corazoncito vuelva pronto a sonreír. También un saludo para Julián, para Jorge y para mi amigo Mateo aquí en la ciudad de Los Ángeles. Para el club de

0: Juan Gabriel Sin Fronteras. Saluditos para todos sus socios, sus miembros. Saluditos para el club de Juan Gabriel, Juan Gabriel Club de Fans.
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0: Club de Fans de Juan Gabriel en Nueva York, también en Tampico. Saludos para el Club de Fans en El Paso, Texas, de Juan Gabriel.

Este es el tema más solicitado de Juan Gabriel. Y para todos, porque son demasiados nombres, para todos ustedes que lo pidieron, aquí tienen su tema y su canción. Amigos, a las personas que me están pidiendo, no puedo oír el programa, vuelvan a refrescar su página, háganle refresh. Si entraron antes de las 9 de la noche, antes de que iniciara el programa, probablemente ustedes no vieron el nuevo programa que empezamos a las 9. Dice en vivo, live. Entren a la página elshowdetonyfranco.com / Juan Gabriel, o también radiosensaciondigital.com / Juan Gabriel, y ahí nos van a escuchar, ¿ok? En vivo.

Bueno, por aquí estamos, amigos, nosotros tratando de contestar todas sus preguntas. Tenemos muchos programas, como a toda banda, mariachi y acordeón, donde también ofrecemos casi una hora de música sin comerciales. También tenemos el programa de rumba, música tropical o apachosa. Todos nuestros programas son en inglés y en español, excepto algunos como este. A toda banda es música regional mexicana únicamente, pero programas como de rumba tocan música rítmica en inglés también y en español, cumbia, bachata, salsa. Al mediodía tenemos la rocola musical, que es de las viejitas desde los 70s, 80s, 90s, canciones también en inglés y español. Los grandes años del rock, desde los Tin Taps, Enrique Guzmán, César Costa, Elvis Presley, los Beatles, hasta Maná, Soda Stereo. Recorremos todas estas décadas de los 60s hasta la actualidad y tocamos también música en inglés y en español. Ahí vas a escuchar a los Rolling Stones, vas a escuchar a los Creedence, vas a escuchar también a Maná, vas a escuchar a los Enanitos Verdes, a Del Tri y muchos artistas más del rock en español. Al caer la tarde nos ponemos románticos y tenemos onda grupera. Los grupos musicales como los Pasteles Verdes, los Bríos, el grupo Chicago, los Temptations. También incluimos grupos en inglés, Bread, ¿verdad? Los Commodores. Porque nuestra programación también va dedicada a los hispanos en Estados Unidos, que crecimos escuchando tanto música en inglés como en español. Y en América Latina hay muchas emisoras en México que toman música en español. Y entonces iniciamos este proyecto porque sabemos que muchos de ustedes disfrutan tanto la música en español como los éxitos en inglés. Y nos ha dado mucho resultado. Más de 2 millones es que han escuchado nuestros programas y seguimos creciendo gracias a ustedes que comparten nuestro enlace www.elshowdetonyfranco.com. Así que les doy las gracias. También tenemos Amor en el Aire, Love is on the Air, y a la noche serenata romántica para irnos a dormir y soñar despiertos o despertar soñando. Así que los invito para que ustedes disfruten de mucha música. Y los domingos, sábados tenemos programas especiales como Desfile de Éxitos en Concierto, tenemos Manantial de Agua Viva, tenemos también el programa de Viejitas Pero Bonitas. Los días domingos también tenemos el programa Canciones de Mi Pueblo. Recorremos toda Iberoamérica, el sentir de nuestros pueblos a través de la música. Seguimos con mi canción favorita de Juan Gabriel. No tengo dinero. ¿Usted? Pero tenemos mucha alegría, mucho amor para dar. De los primeros éxitos de Juan Gabriel.

0: ternura.
1: Estás escuchando el Club de los Desvelados. Saludos para todos y cada uno de ustedes. Y mañana, o sea, hoy miércoles, no habrá jornada mundialista, pero el jueves te traeremos toda la información en nuestra revista elnoticoto.com y aquí en nuestra estación elshowdetonyfranco.com. Sigue disfrutando de nuestra programación musical aquí en el Club de los Desvelados. Música sin comerciales. Gracias por acompañarnos. Saludos para mi gente en México, Centroamérica, Sudamérica, España y otros países donde tenemos muchas personas que disfrutan de nuestra programación. Gracias por ser parte de nuestra familia.

puro sentimiento de amor y éxitos aquí en el Club de los Desvelados. Saludos para Miriam Ochoa, que nos escucha en Guatemala, allá en la capital guatemalteca. Un saludo para todos los chapines, también para Antonio y allá en Antigua y toda su respetable familia. Saludamos a mi amigo Mario Vargas allá en Xelajú. Y saludito para mi gente en Mazatlán, Sinaloa, para José Luis y toda su familia. Un saludo muy especial para ustedes.

para todos esos mis desvelados que están perdiendo el sueño por un amor quizás mal correspondido. Ahí les va este tema. Saludos para Oscar Hernández allá en Dallas, Texas. También saludamos con mucho gusto a Miriam en Nuevo México, y saludos en San Francisco para la familia Umaña.

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1: Estamos enviando saludos allá hasta San Felipe, ese bello puerto del Mar de Cortés, para la familia Romero, grandes amigos, para Linda, para Adrián, para Monse y para Pablo. También estamos enviando saludos también para Ana y para Memo, para su hija Vanessa y su familia. También saludos con mucho gusto para Leonardo y para Fabi. Y saludamos a los amigos también de Ocotlán, Jalisco. Para Juan Manuel, también saludamos con mucho gusto a mi amigo César Casillas Flores y para Martín Vázquez.
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Seguimos disfrutando de la música aquí en el show de Tony Franco, los grandes éxitos de todos los tiempos. Queremos saludar con mucho gusto a nuestros amigos de Facebook, para Vilma Bejar, un saludito para todos los amigos del Club LBE Tropicalísimo. También saludamos a Juan Hernández, a Tirso Gutiérrez, gracias mi buen amigo, por los mensajes y también por los saludos, un gran músico, un gran compañero de muchos años, un saludito para él y toda su familia, un saludito para Sir Leibard, thank you for following us, un saludito también con mucho gusto para Jane, para Alto, Roque, para Jorge González del Toro y toda su familia, para Lupe y para también sus nietos y sus hijos, un saludito para la familia González del Toro allá en Mazatlán, un saludito también para Luisito, sobrino, te mando un cariñoso abrazo, gracias por el saludo que me enviaste, también un saludito para Adriana, un saludito también para Margarita, para doña Josefina, para el Papo, para mi buen amigo Iván Urías, también allá en Mazatlán, para Fernando González también y su distinguida esposa, un saludito también con mucho gusto para todos los amigos que conocimos allá en Mazatlán. Quiero enviarles un saludo muy cordial también a todos los amigos que están celebrando su cumpleaños el día de hoy, para Margarita Pelayo, que cumple años, también un saludito para los ticos allá en San Diego, el Club de Ticos en San Diego, un saludito para todos ellos, saluditos también con mucho gusto para Fidel Rodríguez Vizcaya, un amigo aquí también que saludamos a través de Facebook, para Jerry Ochoa y Alex Aguirre, un saludito también para Obdulia Arriola y para todos los amigos también que nos siguen a través de Twitter, un saludo para la familia Murillo en El Salvador. Continuamos con la música que tú quieres escuchar y vamos a complacer con mucho gusto a doña Margarita Pelayo con el siguiente tema. Sigan disfrutando ustedes del show de Tony Franco, por supuesto, aquí. 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

tal? Soy Oscar Murillo. Quiero dedicar esta canción a los agricultores, a estos hombres, grandiosos hombres y mujeres que trabajan la tierra con sus manos y que gracias a ellas hoy tenemos alimento en nuestras mesas, en nuestros hogares. Muchísimas gracias por su trabajo. Para ustedes dedico esta canción de mi propia cosecha, de mi propia autoría, Hacerme Despertar.

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0: ¡Qué bonita canción con Javier Solís! Aquí en Radio Sensación.
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2: Cuando el hombre trabaja, Dios lo respeta. Pero cuando el hombre canta, Dios lo ama. San Agustín decía que cuando el hombre cantaba, rezaba dos veces. Y cuando el hombre reza, habla con Dios. ¡Qué lindo! Así que esta noche vamos a bendecir a todos los que nos están escuchando. Y gracias a la banda Limón. Gracias a la banda Limón. Esto va a llegar muy lejos. Bendiciones para toda la gente que nos...

0: Saludos a los amigos de Banda El Limón.
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0: Y también para mi amigo del alma, Leo Dan.
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0: quien alternamos varias veces y también nos tocó la oportunidad de presentarnos.
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0: Varios escenarios cuando andábamos con el grupo Los Condes. Y por cierto que también a Leo Dan, saben que cuando su servidor dejó Santa Bárbara, aquella área de la hermosa ciudad de Santa Bárbara, California, para irnos a trabajar a casi a la mexicana allá en Inland Empire, por San Bernardino, Riverside. Precisamente Leo Dan, Tatiana también estuvo, estuvo Los Razos, Prisma. Estuvieron dándome la despedida en un baile especial que tuvo para su servidor KSP, los dueños de esta emisora, a quienes agradezco infinitamente todo el cariño y la oportunidad. Fue la segunda estación donde trabajamos allá en K Español, KSP Santa Bárbara, después de haber iniciado labores en XEGM, una radio que se originaba desde Hollywood. Y por cierto, le mandamos un saludo a mi buen amigo Luis Alvarado.

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1: Y ya tenemos las primeras peticiones. Esa va para Rolando Hernández aquí en la ciudad de Los Ángeles. ¿Quieres escuchar a don Vicente Fernández? Te complacemos, Rolando. Disfruta tu mañana, tarde o noche.
2: Cariño.
1: Donde quiera que nos estés escuchando, tú
2: hermoso
1: también.
2: Cariño.
1: Aquí estamos para complacer.

0: Y ya llegamos, ya llegó Don Chema también, bienvenido.
1: Gracias, hermano, híjole. Qué buen fin de semana tuvimos, ¿verdad?
0: ¿Tuvimos? ¿Acaso usted invitó?
1: Bueno, yo y mi compadre Ramón, ¿no? Puro chupe.
0: Qué nuevas.

0: de el recordado Joan Sebastián. Tatuajes muy solicitado a nuestro programa, toda banda, mariachi y acordeón. Por cierto, Chema, lo felicito, qué buenos tatuajes trae nuevos usted, ¿verdad? ¿Son nuevos?
1: ¿Cuáles tatuajes, Mario?
0: Pues mira, ahí trae en la frente uno, ahí aquí atrás de la cabeza trae otro.
1: No, Mario, ¿sabes qué, hijo? Le salí pero bien contento allá de la cantina de Rosita, Mario, y me pegué como en 4 postes antes de llegar a la casa. ¿Y tío, cómo te la pasaste? ¿Dónde fuiste, Mario?
0: Ahorita le vamos a platicar después de esta canción. Vamos a complacer con mucho gusto a mi buen amigo Rómulo Hernández, de aquí en la ciudad de Pico Rivera. Le complacemos con esta canción del Chapo de Sinaloa. Aquí tiene usted, señor, su canción. Canción pedida, canción solicitada, canción tocada.

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1: Está muy solicitado don Vicente Fernández. Un saludito para doña Mercedes Aguirre en la ciudad de San Clemente, California. Con mucho gusto, aquí tienes

0: Chema. Oiga, don Chema, ¿de qué se acuerda con esa canción usted?
1: Pues me acuerdo que, ¿sabes qué? Que no he pagado la renta, Mario.
0: ¿Qué tiene que ver eso con una cosa con otra? Yo pensaba que se estaba guardando de algún amor que tal vez lo trató mal a usted, don Chema. Y uno se acuerda con esta canción, ¿verdad? Y uno reniega de ese amor.
1: No, ¿sabes qué? Más bien yo me he portado mal, fíjate. Esta canción me la dedican a cada rato.
0: No, yo sé que usted es un tipo ejemplar, un hombre que nunca miente. Un hombre que siempre está sobrio. Que siempre sale todos los días a trabajar. Pero pidiéndole a Dios no encontró trabajo. Vamos a continuar, doña Cuquita Alonso me pide este tema. Con mucho gusto le vamos a complacer en el Distrito Federal. Un saludo para todos los trabajadores.
2: Nos vamos a querer.
0: La tienda Lupitas. Es Luis Miguel.

0: esta canción se la dedico yo a la señora a la que vive en el 411, mayo.
1: El 411. Ah, en el apartamento donde vive la... Ah, ¿cuántos apartamentos hay ahí, don Chema?
0: Ay, como 974 edificios.
1: ¿Y por qué la de 411?
0: Porque nunca no me deja que platique con su hija. No me ha dejado de sacarla a pasear, mano.
1: ¿Y doña Chole qué? ¿Está pintado o qué?
0: No, doña Chole siempre está en la casa. Ahí está bien, en la chacita. Ahí ya tiene mucho que hacer, mano.
1: Hijo sinvergüenza. Así que no la deja salir con su hija. ¿Y qué? ¿Está bonita la hija? ¿Está tú sabes? ¿Está buena?
0: ¿No sabes qué, mano? Está buenísima, pero pues nomás tiene 19 años y usted, ¿cuántos tiene? ¿80? ¿Cuántas puertas le daba a la máquina y a don Chema?
1: No, don Chema, ¿cómo la va a dejar? Hace como de su tamaño, una de su edad. Anda detrás de ellas y después... No sabe para qué las quiere, ¿verdad?
0: No sé qué, ¿para qué las quiero? Pues, si me olvida... ¿A dónde la voy a llevar, mano? Ya la memoria me está fallando.
1: Y la billetera también.

0: Miren, plebe, no hay que dar sinvergüenza, pero sí hay que decidir lo legal.
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1: ¡Ay, mis amigos!

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1: Ahí le habla tu Chepa.
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2: Eso dice la vieja.
1: Ay, dígale, Diosito, don Antonio. Si

0: Fernando,
1: qué alegre.
0: Yo conozco todos los resumideros de México y México de todas partes. Sigan mi consejo, ahí les voy.
1: Qué alegre era escuchar a don Antonio, que en paz descanse. Qué buenos recuerdos con su música.

0: ¿Sabes qué, hermano? Qué bonito era escuchar a don Antonio. Era como nos hacía sonreír.
1: Y no, y fíjese que a través de las generaciones me tocó presentar a don Antonio. Que antes de subirse al caballo se echaba su tequilita, don Antonio, sí. Pero qué buen jinete era don Antonio y qué buen show daba, ¿verdad? Con sus caballos. Después me ha tocado presentar a Pepe Aguilar, que por cierto, antes de niño, pues estábamos del mismo tamaño, pero ahora ya, cuando lo entrevisto, tengo que ver para arriba. Se estiró Pepito, ahora don Pepe Aguilar. Y por cierto, también sus hijas, ¿verdad? De pequeñita las conocíamos, las mirábamos en los actuar desde pequeñas. Y ahora ya, qué voz tan privilegiada tiene la hija y el hijo también. Así que les felicitamos. Una dinastía, una familia, la familia Aguilar, a quien envío mis respetos, mi cariño, deseándole muchos éxitos. Don Chema, ¿algún consejo sano que usted les pueda dar, así como lo daba Antonio Aguilar en estas canciones?
0: No, es que nunca se vayan contentos de la casa un fin de semana.
1: ¿Qué clase de consejo es eso? ¿Cómo que nunca se va? Entonces, ¿qué? ¿Se van a ir enojados? ¿Para qué se tienen que ir enojados, don Chema?
0: No, sí, porque si te vas enojado con tu vieja, te puedes quedar el viernes, el sábado, el domingo, en la noche afuera con tus amigotes, chupi chupe, y cuando llegas a la casa, tu vieja te está esperando, no con un palo, sino te está esperando con los brazos abiertos para pedirte perdón, y ¡ay, viejo, qué bueno que viniste, me tenía todo preocupado!
1: Eso es Blancomaya. ¡Ay, don Chema, qué consejo! ¿Por qué hacen llorar a las mujeres? Como me decía mi amiga, Tony, que no entiendo a los hombres. Cuando nos tienen, no nos halagan, no nos sacan.

El Divo de Juárez. 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
1: Está bien tomarse una cervecita de vez en cuando con los amigos, pero no al punto de que usted se haga alcohólico. Hay gente que dice, no, yo no soy alcohólica. ¿Verdad, don Chema? ¿Usted es alcohólico, don Chema?
2: No, yo le voy a echar como un 6 al día, pero no soy alcohólico.
1: Eso es lo que le digo. La gente, ya, usted si se toma 3... tiene usted la necesidad de tomar 3 cervezas diarias, es porque se está convirtiendo en alcohólico. Tenga usted mucho cuidado. Bueno, o cuando dicen los amigos, la última y nos vamos. Y entonces uno piensa que es la última copa, pero no, es la última botella. Y ahí lo agarra uno, ¿no? Saliendo pedo. Bueno, hablando del último trago, aquí tenemos esta, don José Alfredo Jiménez, para saludar a mi buen amigo Raúl.
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1: Le encantan las canciones de José Alfredo. Al igual que mi buen amigo Moisés Armenta allá en Ensenada. Un saludito para ti, Moisés.
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0: Dice la canción, no te agaches y háblame de frente. Pues cómo hablar de frente, se anda bien borracho. Se anda cayendo. Y todo porque la mujer lo engañó solo 3 veces.
1: 3 veces no son muchas, ¿verdad, Chema?
0: Se está haciendo señas, don Chema, que él la engañó. ¿Cuántas veces lo han engañado usted, don Chema?
2: A mí me han engañado como 20 veces y no digo nada.
0: También dice...

0: A ver, cántale, don Chema.
1: 20 veces me engañaron. 20 veces me engañaron. 20 veces. Me engañaron, bueno. Pero ¿sabes qué? Yo me desquité otras 20.

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Escuchamos al padre hace poco, a don Antonio Aguilar, y ahora es su hijo Pepe Aguilar. La dinastía Aguilar presente en A Toda Banda, mariachi y acordeón.

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0: pensado. Tú dijeras a chillar, no te pase la mano. Lo más bien a pedir perdón después que te porta el mal, mano.
1: Ah, o sea que ahora ya se cambiaron los papeles. No, sí, a veces ellas también se portan mal, ¿verdad?
0: Y no, y a mí que no me pidan perdón, mano.
1: Sí, porque yo sé que usted no perdona, ¿verdad, Chema?
0: No, es que es lo malo, que la manera que me piden perdón termino en los brazos de ellas, mano.
1: Exactamente.

azúcar aquí establecidos en California. Solamente los abuelos están en Michoacán. Les enviamos un saludito con mucho gusto a don Augusto Romo y a la señora Ofelia Romo. Gracias por estar en la familia del show.

0: cuando el amor es verdadero, terminamos perdonando, porque la palabra perdón va de la mano con el amor. De eso se trata, pero no se acostumbre usted como Don Chema, ¿verdad? A pedir perdón a cada rato, porque eso es plan con maña, ¿verdad?
1: No, ¿sabes qué? De veras que cuando lo ve con esos ojitos tan hermosos, ¿verdad, Manu? No, a mí no me queda más que pues darles el perdón y pedirles para la renta, ¿verdad?
0: Que hable por usted mismo, viejo sinvergüenza. Ay, Dios mío, Don Chema, usted no se le quita, ¿verdad? Me dice Don Agustín Romo que aprovechando, dice, ¿por qué no podría tocar una canción de Javier Solís? ¡Claro que sí! Si aquí tocamos desde Javier Solís hasta la banda arrolladora. Pasamos por los máximos intérpretes de todos los tiempos. Aquí tiene Don Agustín.
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0: Esta canción va dedicada de parte de doña Imelda Castro para don Chema.
1: Híjole, ¿cuál me dedicó? ¿Valedura de amor?
0: Se llama El Novillo Despuntado, que siempre anda todo loco y acelerado.
1: Gracias, doña Imelda, gracias. Se agradece, se agradece. Ando

0: jilguerías, don Chema despuntado, digo, el novillo despuntado.
1: El novillo despuntado de la hacienda de Amogodo, pero ay, ay, ay.
0: Me acuerdo mucho de un gran amigo que tenía una taquería allá en San Bernardino, donde trabajamos en casa de la mexicana. Que le encantaba a su papá los jilguerías. Y las trajo un día a una fiesta privada. Populares las jilguerías, ¿se acuerdan? Sus canciones.
2: Híjole, Valsi, eran muy, muy populares. Le caía muy bien a la gente. Yo me tocó verlas más de una vez, bailo.
0: Pues vamos a recordarlas aquí en el show de Tony Franco. Con esta.

0: Bueno, ya no es novillo, ¿eh? Ahora es toro viejo.
1: Y mucha, mucha honra, hermano. Fíjate que no todos llegamos a viejos, ¿eh? Hay muchas personas que lamentablemente se nos han ido. El envejecer es una bendición de Dios.
2: Así es, don Chema. Hay que darle gracias a Dios por cada día de vida que nos da.
0: Viejos los cerros y todavía reverdecen.
1: Viejas las vacas y todavía se acuestan.

0: ¿Cómo se hace eso? ¿Cómo se hace para olvidar? Y es que a veces es muy difícil olvidar a una persona que nos ha dejado tan gratos recuerdos. Bueno, amigos, quiero enviar saludos con mucho gusto a toda mi gente a través de las redes sociales. Un saludo para mi buen amigo Raúl Hortal Torrijos, gran amigo y el jefe del micrófono, una gran señorón, personalidad de radio. Queremos saludar también a María Guadalupe Rocha y a todos los amigos del Club de Juan Gabriel, el Rey Midas de la canción. También estamos enviando saludos a Adriana García. Saluditos a Albina Alma y todas las personas que estén de manteles largos hoy. Para Patricia Aguirre, nuestra buena amiga ahí en Facebook, también le enviamos un cariñoso saludo. Para Marcos Maestrín Mendoza, para Socorro Márquez, para Vanessa Solís. Saludamos a Norberto Díaz, saludamos a Mario Flores, un saludito para Jorge Vargas Tapia, María Rojas Hidalgo y a los amigos del Club de Fans, el show de Tony Franco. También un saludito para Jorge González del Toro, para Miguelina Acevedo. Saludamos a Vicente Villa y a toda su familia, también a mi buen amigo Octavio, para Mercedes Segura, para Víctor Manuel Nava. Continuamos aquí en A Toda Banda, Mariachi y Acordeón, saludando a los grandes amigos. Y si usted apenas se está sintonizando,
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0: Para Marta Ramírez, que me pide este tema, Todo Tuyo. Banda El Recodo, que se la quiere dedicar con mucho gusto a su esposo, don Ezequiel, trabajando arduamente. Saludos a todos los amigos del Pollo Loco.

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1: Esta la solicitó mi buena amiga Silvia Trujillo, en la ciudad de San Diego, California. Aprovecho para saludar a Mari Barraza.

El viejón quedó abrazado de un poste, bien amarrado, amarrado con los brazos, no de una mujer, sus propios brazos, porque estaba borracho y se quedó dormido, don Chema.

0: Ya estamos entrando a la recta final de nuestro programa. Queremos agradecerle a todos ustedes su sintonía, nuestro programa, amigos. Vamos a enviar saludos con muchísimo gusto para todos nuestros seguidores de las redes sociales. Quiero enviar saludos con mucho gusto para Raúl Pérez, aquí en la ciudad de Los Ángeles. También saludamos a Jorge Vargas, allá en la ciudad del Distrito Federal. Amigo, un abrazo en la distancia. También saludamos con mucho gusto a todos los seguidores del Spreaker, que siguen creciendo en número. Para Yesenia López Rojas, para Leonardo Montalvo, bienvenidos a nuestro programa. Para Abel, para Josué Ángel Pérez, para José Félix Noel, para Paola Coila, para Mona Herbie, para Micaela Diana Páez. Un saludito también para mi buen amigo Russell, para Vale Vicencio, para Anderson Carrasco. Saludamos también con mucho gusto a Susana Rubalcaba, también para Sofía Trejo. Saludamos a Luis Torres en la ciudad de Miami.
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Siente, siente, siente el ritmo, porque estamos de rumba aquí en el show de Tony Franco, recorriendo todos los géneros tropicales, música guapachosa, rítmica, bachata, cumbia, salsa, merengue, hip hop y todo lo que te hace vibrar. Y te hace sentirte vivo aquí en Derrumba con tu servidor Tony Franco.

Y aquí estamos, moviendo caderas y enviando saludos para los amigos del Club de Fans, el show de Tony Franco. Búscalo en Facebook, únete a nuestro grupo. Para Anguiano Olivares, para Frank Morales, saludos para Norma Marta Suárez. También saludamos a Víctor Soto Mora, para Lidia Manso, para Hugo Roberto Santamaría, para Augusto Muñoz, para todos los nuevos miembros que se han integrado en estas últimas semanas, para Felipe Fernández Carballo, para Rosalba Torres, un saludito para Ladies Labrada, para Noemí Ordóñez, para Jorge Minor Bravo Bermúdez, un saludito a mi buen amigo Chalo Campos, gran director de orquesta, gran músico. Un saludito para Isabel Salas, para Fidel Rodríguez, y un saludo también para la familia de mi amigo Juan Loera, aquí en la ciudad de Los Ángeles, que nos solicita la próxima canción, y con mucho gusto le vamos a complacer aquí en el show de Tony Franco, porque estamos de rumba.

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0: seguimos de rumba, saludando a los buenos amigos que nos siguen en las redes sociales. Un saludito para los seguidores de Spreaker, para Josué Ángel Pérez, para Félix, para Paola, saluditos para Bona Herbie, para Mike Micaela, Diana Páez, un saludo también para Vale Villavicencio. Quiero saludar también a mis amigos Raúl y Jorge Luis, Arturo Villa, también saludamos a Dan Áviles, para Anderson Carrasco, para Will Miranda, para Lucy, para nuestro buen amigo José Tejonar, saludamos a la guapa Sofía Rivera, para Liz Tori, para Marcos y para John Castro. Un saludito para todos ustedes y complacemos a Miriam López, que nos pide el siguiente tema. Gracias por estar en sintonía de El Show de Tony Franco aquí en Radio Sensación Digital, donde estamos de rumba.
1: Un saludo para la raza de Caborca que anda por la Quirós. ¡Que le caiga para el río!

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1: En Derrumba nos quedamos con esto, pero ¿qué es esto? Amigos, seguimos saludando a los seguidores y fans que nos siguen a través de las redes sociales. Les invito para que sean parte del Club de Fans, el show de Tony Franco en Facebook. Únase a nuestro club, entérese de nuestros conciertos, de nuestros eventos, primero que todos. Saluditos también a los seguidores en Spreaker, para Giuliani Lobo, para Daniel Felipe, para Ana Gloria Sánchez, para Luis Enrique, para Álvaro José Bedoya. También saludamos con mucho gusto a Jonathan Rivera, a Julio, a Matías, a Jeremy Godoy y a Francisco Romero, al igual que a nuestros amigos en Facebook, a Raúl Reyes. Saluditos a Juanita Martínez, a nuestro buen amigo José Reyes, a Samantha Trejo, a Norma de Anda, a Silvestre Junior, a nuestro buen amigo Arturo Álvarez. Continuamos en Derrumba con más música guapachosa para que tú sigas bailando y disfrutando de tu mañana, tarde o noche, aquí en el show de Tony Franco.
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1: Estamos de rumba con todos ustedes, trayéndoles lo mejor de la música tropical. 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

¡Ay, qué ricas que son las ancas de rana! ¿Las ha probado usted? Son deliciosas, en serio, se los digo. Si tiene alguna oportunidad alguna vez, pruébelas. Pues dice que llega un señor, verá un restaurante con mucha hambre y llama al mesero y pide un platillo. Como a los 20 minutos, vuelve a llamar al mesero, le dice: oiga, joven, ¿tiene ancas de rana? Claro que tenemos, y sabrosísimas, señor. ¿Seguro que tiene ancas de rana? Sí, señor. Entonces pégase un brinco a la cocina, porque yo pedí enchiladas de pollo hace como media hora y no me ha servido. Vamos a continuar, amigos, y vamos a enviar saludos con mucho gusto para las personas que se siguen reportando en las redes sociales. Para Matt Marson, un saludito. Para Olga Miriam Briseño, para mi amigo Jaime Cruz y Mario Martínez también de los Fire Sound. Un saludito para ti, amigo. Para Sandra Torres, para Patricio Paso. Y también saludamos con mucho gusto a Chivo Arellano, para Eugenio Contreras. Saludos para María del Carmen Lizarazú y para Augusto Muñoz y Nuria Chinchilla, todos ellos miembros del Club de Fans, el show de Tony Franco. Aquí continuamos con la música tropical, sabrosona, rítmica y guapachosa, en el show de Tony Franco en Radio Sensación Digital, traída a ustedes sin comerciales, cortesía hoy de El Noticoto, nuestra revista El Noticoto, noticias deportivas y cotorreo del espectáculo. 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

Ricardo Flores quiere enviar los saludos para todos los de Jalisco y dice: los seguidores de las Chivas, con mucho gusto le vamos a complacer. Saludos también para Quetzali, para Merari Guti, saluditos a Salín Zubia, saludamos también a Ricardo, a Tania, saludos para Jorge El Palomo, saludos también para Perla Funes y a todos los seguidores de Spreaker, para Erevicas Milán Cascales, para José Luis Capa, y también saludamos a los amigos del Club de Fans del show de Tony Franco, los Club de Fans de Juan Gabriel también alrededor del mundo, que no se pierden nuestro programa cada martes, Mi Canción Favorita de Juan Gabriel. Te invitamos para que escuches los diferentes programas que tenemos para ti, a toda banda, mariachi y acordeón, lo mejor de la música regional mexicana, de rumba, la música tropical como la que te estamos presentando en este programa. También tenemos los grandes años del rock and roll, lo mejor de los éxitos en inglés y español de los grupos rockeros, y por supuesto también al caer la noche tenemos serenata romántica, amor en el aire, y también los fines de semana desfile de éxitos, canciones de mi pueblo en concierto. Y los jueves no te pierdas el Club de los Corazones Rotos. 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Vamos a saludar con mucho gusto a Isabel Loíza y vamos a dedicarle también este siguiente tema que nos lo solicita. Tiene ganas de bailar y le vamos a complacer.

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0: O sea que yo tengo oportunidad, ¿verdad, mayor?
1: Bastante oportunidad, don Chema, porque usted está muy, muy mayor. Un saludito con mucho gusto a mi amiga Rebeca, aquí en la ciudad de Los Ángeles, que nos pide la siguiente canción. Y a todos los mayores, pues hay chicas jóvenes que están interesados en nosotros.
0: Sobre todo aquellos que tienen plata, tienen billetera gorda, ¿verdad, mayor?
1: Bueno, eso es interés, Chema. Aquí no, la canción no decía que me gustan mayores porque tienen plata. No, no, no. Porque son románticos, porque saben tratar a una dama.

Claro que sí, un saludito para la gente de Cuba, para todos los amigos cubanos también que nos escuchan en Miami, para Cecilia Flores, un saludito muy especial para ella. También estamos saludando a Amelia María, a Gonzalo Reséndiz, a Alicia Arcoíris, a Adela Priseño, Cecilia Frutis, para Alicia Mesa, para Carla Berenice, del Club de Fans, del show de Otelio Franco, y por supuesto también a Jorge Blas Ramírez González. Saludamos a Merced, a Ayala, para Eneritz, para Samantha y para Jesús Manuel Félix. Un saludito para todos ustedes. Ya estamos entrando a la recta final y seguimos de rumba, bailando y disfrutando de esta música tropical bailable.

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Dicen que los hombres no debemos llorar, pero a veces el adiós de un adiós muy grande nos hace llorar. Vamos a continuar, y a veces no lo podemos evitar, ¿eh? Vamos a continuar con Buddy Holly, uno de los cantantes más conocidos en inglés, con ese tema. Queremos dedicárselo a Johnny, que nos pide esta canción. Johnny, here's your song. Thank you for calling.

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Saludamos a Samuel López de la ciudad de Los Ángeles, California. Nos pidió ese tema y vamos a complacer con Seals and Crofts. Sammy, here's your song. Thank you for listening.

0: Un éxito de Daniel Magal, Cara de Gitana. Estamos enviando saludos con mucho gusto a mi buen amigo Carlitos Murillo, allá en El Salvador, siempre pendientes de nuestra programación. Muchísimas gracias. Quiero, amigos, también enviar saluditos a todos nuestros seguidores en la aplicación de Spreaker, Spreaker. Ahí encuentras tanto el show de Tony Franco como Radio Sensación Digital. Recuerda que nuestro programa lo puedes escuchar en nuestra página oficial www.elshowdetonyfranco.com. Un saludito con mucho gusto a todos los amigos de los diferentes grupos en Facebook y también al club de fans El Show de Tony Franco. Gracias por estar escuchándonos. Un saludito para Gil Orozco, para mi buen amigo Raúl Hortal. Feliz fin de semana para todos ustedes. Saludamos a Carmen Chu y a todos los seguidores de Juan Gabriel Sin Fronteras. Gracias, amigos, por permitirnos también ahí compartir con ustedes el programa de mi canción favorita de Juan Gabriel todos los martes por la noche. Un saludito para María del Carmen Aguilar y Amalia Irma Mera Sánchez de el Club Juan Gabriel Club de Fans. También un saludo con mucho gusto para mi buen amigo Hilario Ponce, el coyote del desierto, allá escuchándonos en Hesperia, por aquella área de California. También un saludito para Alma Dagnino. Y saluditos a todas las personas que están celebrando su cumpleaños. Y también a nuestros seguidores en Spreaker, para Romina Pellicer. Gracias, guapa, por escucharnos. Para Lucía, para Sergio Fakir, para Álvaro, para Noeli, para Víctor Díaz Mora, Alejandro Cruz, saluditos. También para Sara, para Daniela Valeria, para Diana Recalde, Isabel Artiloso, gracias por preferir nuestro programa. Yaritza Guzmán, Fernanda Dávalos, placer saludarte. Lucía Ruiz Díaz, para Jimena Franco, no seremos primos, Jimena, saludito para ti. Juan Carlos Cato y para Ayrton Vargas, un saludito para todos ustedes, amigos. Y ahora prepárense porque continuamos con más música aquí en Radio Sensación Digital, en el show de Tony Franco, Los Tintas. Saludos para mi buen amigo Jorge Vargas en el Distrito Federal. También para mis amigos de Rositas.
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0: para Yasmín y Camilo de

La rocola musical. Viejitas pero bonitas, esos éxitos de ayer y hoy, desde los 60s hasta los 90s. Amigos, aquí tenemos este tema también que me solicitó mi buen amigo Martín. Aquí lo tienes, Martín Hernández, desde la ciudad de Los Ángeles.

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Amigos, están disfrutando de Viejitas pero Bonitas, lo mejor de los 60, 70, 80 y 90. En breve tendremos una entrevista con Enrique Medina y sus éxitos que ustedes han escuchado aquí, el señor locutor, el locutor y también el pelón, el famoso pelón. En breve tendremos esta entrevista aquí en Radio Sensación Digital.com.

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Uno de los grandes éxitos de los 60s, The Undisputed Truth, Woman, Mujer, aquí en el show de Tony Franco. Pronto, entrevista con Enrique Medina.

Y recuerden, amigos, hoy no tenemos Copa Mundial, hoy se descansa, mañana empiezan los cuartos de final con el partido Francia contra Marruecos. A la 1:00 p.m, hora del Pacífico, aquí en Los Ángeles, a las 2:00 p.m, hora de Centroamérica y México. Marruecos contra Francia, y la única selección que ha sobrevivido de América Latina es Argentina. Así que vamos, Argentina, a renovar ese título de campeón. Sigan disfrutando de las viejitas, pero bonitas.

0: ¿Y quién no quiere ser locutor, señores? ¡Qué bonita canción de nuestro amigo Enrique Medina, a quien tenemos en vivo aquí en el estudio de RadioSensaciónDigital.com! Bienvenido, Enrique, y dinos, ¿en qué te inspiraste para esta canción para todos los locutores?
1: Pues me inspiré exactamente pues en los locutores, que es cierto que ellos tienen una manera de conducirse cuando están transmitiendo y siempre tienen esa cosa de quererse hacer graciosos para llegarle al público. Pienso yo, al menos esa fue mi idea de hacer la canción.
0: Caerle bien a la gente es lo importante, porque hoy en día, fíjate, Enrique, antes para ser locutor necesitaba tener una voz gruesa, ¿verdad? Por ejemplo, los 50, 60, 70. Yo me acuerdo que una vez fui a una radio, me llamaron de una radio, y querían que todos engolosáramos la voz, la hiciéramos más grave. Era Super Kaku, la gran potencia. Fíjense la diferencia, amigos. Hola, amigos, ¿cómo están ustedes? Bienvenidos al show de Tony Franco. Aquí estamos trayéndoles a ustedes engolosar la voz, hacerla más gruesa. Antes, una voz de locutor llamaba mucho la atención. Hoy en día la diferencia es, no importa tu tono de voz, sino que tengas ratings, que a la gente le caigas bien con tu manera de ser, que tu programa sea ameno. Nosotros, cuando trabajamos en radios de antena, ¿verdad? Radios de antena, las radios que antes hasta donde llegaba la señal, si yo trabajaba en Los Ángeles, si la señal llegaba solo en Los Ángeles, ahí me escuchaban. Ahora en las radios digitales nos escuchan por todo el mundo. Y entonces podemos llegarle a más personas. Pero esa canción me gustó mucho cuando la escuché, te felicito, Enrique, porque ¿quién no quiere ser locutor, verdad? ¿Alguna vez soñaste con ser locutor? Bueno, lo voy a decir, Enrique Medina, déjenme decirles un poquito de su historial. Él es cantante, compositor, estuvo con varios grupos, originario de El Salvador, estuvo en grupos en El Salvador, vino a California, formó parte también del grupo La Constitución de Los Ángeles. Yo estaba en un grupo que se llamaba Los Condes de Los Ángeles. Grabamos también, sus servidores compositor, como ustedes saben, y grabamos en aquel tiempo LPs, 5 LPs. Ellos también grabaron bastantes LPs para Latin International, una buena compañía que estaba estacionada aquí en Los Ángeles, o en Miami, me parece. ¿Miami o en Los Ángeles?
1: Ahora aquí en Los Ángeles.
0: Ok. Y Enrique, y grabaron varias canciones y alternamos. Ahí fue donde nos conocimos, en los escenarios, como la gente de Los Ángeles, que probablemente recordará el Hatco Plaza, Terraza Jamay, Burn Auditorium, y otros más, donde alternábamos Hollywood Palladium, donde hacían los grandes bailes con los Freddy Solitario, Muecas de aquella época. Y aparte de cantante, también compositor, como esta canción que escuchamos de Señor Locutor. Ahora actualmente está trabajando en otro proyecto, ¿verdad, Enrique?
1: Sí, estoy trabajando en otro proyecto. Siempre me he mantenido en la línea de componer, aunque yo no estoy cantando. Ahora ya no radico acá, radico en Atlanta, Georgia. Pero siempre la inspiración mía es constante. Y yo tengo que estar escribiendo algo para sentirme bien. Y en los últimos tiempos he hecho un cartel de canciones mías que estoy tratando de...
0: No, amigos, no malinterpreten cartel. El cartel que se conoce en México, no, él quiere decir una lista de canciones, un proyecto de canciones.
1: Sí, de eso se trata, disculpen, sí, estoy en eso. Y vine pues con mis amigos acá, yo tengo esta amistad con estas personas de hace muchos años y pues tuve la tentación de venir otra vez y estar con ellos tratando de incursionar en mi música nuevamente, a ver qué es lo que sucede.
0: Bueno, Enrique, pues te quiero decir que tienes una gran inspiración para hacer canciones. Ahorita vamos a presentarles otra canción también, aparte de esta del Señor Locutor, o Locutor, ¿verdad? Es el nombre de la canción, ¿la Locutor o Señor Locutor?
1: Locutor.
0: Bueno, y ahorita una canción pícara, en doble sentido, muy simpática, El Pelón, y muy comercial también la canción. Ahorita la vamos a compartir con ustedes también. Enrique, es un gusto tenerte por acá en Los Ángeles y en nuestros estudios.
1: Muchas gracias a todo el auditorio, los que están escuchando en este momento, en este programa. Les envío mi saludo y pues ojalá que mi música les guste. Aquí se va a quedar con Tony.
0: Por si aquí seguimos, aquí seguimos. Ahorita regresamos con todos ustedes. Vamos a traerle la canción El Pelón de Enrique Medina.

Amigos, este es el éxito de Enrique Medina, El Pelón, aquí en RadioSensacionDigital.com. Ahorita seguiremos platicando con Enrique. Escuchen su tema.

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0: Que se pare y que se salga ese pelón molestón. Nos acordamos del aula, ¿verdad? Fíjate que anécdotas que nos quedan de nuestros años de niñez en las escuelas. Todo mundo, ¿quién no se ha enamorado de su profesora? Más si está hermosa y tiene buenas piernas. Yo me acuerdo de una profesora, Gloria, lindísima, joven. Y todos nos queríamos sentar en puro enfrente. Porque siempre llegaba en minifaldas, era el tiempo de las minifaldas en ese tiempo. Y había un compañero, no voy a decir su nombre, ¿verdad? De que siempre se sentaba al asiento de enfrente y un día la maestra lo vio que le estaba viendo las piernas. ¿Y qué creen que hizo la maestra? No me lo van a creer. Abrió un poquito para la pierna. ¿Así está mejor? Y se puso colorado el muchacho. Pues dime esta canción del pelón. Más o menos te basaste en alguna travesura, ¿no?
1: Sí, en historias de la escuela, como dices tú. En realidad es una historia que de pura, como dicen, no es de mal sentido, pero sí tiene mucho de picardía. Y a mí se me vino la idea un día, empecé a hacer la letra porque yo hago las letras con mucha facilidad y le fui dando forma y se fue quedando, se las presenté a unos amigos y a ellos les gustó también y la grabamos. Y se me hace que la canción sí es de doble sentido, a morir.
0: Claro que lo es, de eso no te puedes escudar, pero está buenísima, Enrique, te felicito. Estas canciones... Si la grabaran grupos internacionales, pues lógico que hicieran unos grandes hits. Y entonces Enrique, su sueño nunca ha dejado de ser ese, de grabar canciones y que alguien grande se las grabe. Y precisamente hablábamos de la voz privilegiada de Tony Meléndez del conjunto Primavera. Tony, si me estás escuchando, comunícate porque tenemos él, su sueño es que le grabes una canción a Enrique Medina. Y él, aparte de las canciones estas que hemos escuchado, también hay canciones románticas. Precisamente hoy vamos a ir con Vicente Villa de La Constitución y con Jorge González, bajista también de La Constitución, a su estudio de Vicente Villa. Yo voy a llevar mi teclado, que tengo años que no lo toco, para precisamente hacer algunos arreglos a las... Bueno, ya las canciones están hechas para poner nuestro aporte con el instrumento para tener estas canciones que estaremos nosotros programando por acá en radiosensaciondigital.com. Bueno, pues te felicito, esas dos canciones que tenemos ya, que ustedes han escuchado en otras ocasiones en nuestros programas, y la pueden solicitar al 323-325-4502. Y también, si ustedes nos quieren llamar, saludarlo con mucho gusto. Entonces, recuerden, amigos, que las canciones de Enrique Medina... Bueno, ¿cuál es tu nombre artístico? ¿Va a ser Enrique o te he conocido como Enrique Medina?
1: El nombre que uso es Joe Medina.
0: Oh, Joe Medina. Joe Medina. O sea, americano ahora.
1: Really, yeah.
0: Bueno, ahora me hubieras dicho antes de la entrevista, discúlpame, yo te estaba diciendo como, porque el nombre de él es de José Enrique, pero Joe Medina suena artístico, más artístico que Enrique Medina. Bueno, pues... Hablando antes de que retirarnos, ¿qué te parece? ¿Ha aparecido el Mundial, los partidos? Y ya nomás nos queda Argentina representante, ayer se fue Colombia, Estados Unidos también. ¿Qué te ha parecido el Mundial hasta ahora, Enrique? Joe.
1: Sí, es verdad, por desgracia ya nos despacharon a todos los latinos y nomás queda Argentina, donde pienso que ahora están nuestras expectativas. Ojalá ellos puedan con los demás, pero he estado siguiendo el curso del Mundial.
0: ¿Cuál es tu favorita? ¿Cuál crees tú, no de corazón, sino ya pensando en lo que has visto en cuanto a fútbol? ¿Quién crees tú que es candidato?
1: Y yo pienso que Francia para mí es el mejor candidato.
0: Sí, es lo que he estado diciendo hasta el momento. Francia me parece muy poderosa. Inglaterra ha venido de menos a más. México los acorraló, los tuvo, pero supo defenderse con 10 hombres. Creo que México se equivocó al estar enviando tantos centros porque los ingleses son muy altos y tenían un gran portero también. Creo que hubieran intentado una pared, alguna tiro de larga distancia. Creo que Luis Chávez hubiera hecho mejor papel porque al meter tres delanteros y venían los centros, todos los delanteros buscaban la pelota porque es lo que hace un delantero. Ya ves, entre ellos mismos se encontraban en el área. Hubiera sido bueno que un centro delantero de Jiménez, digamos, estuviera en el centro, Memo Martínez estuviera en un poste y el otro delantero Jiménez, el otro Jiménez estuviera en el otro poste. Pero bueno, ya pasó. México hizo un gran papel. Los ingleses, me encantó. Sigo a dos ingleses que también ellos ponen videos como yo cuando viajan. Y nos decían que estaban impresionados el trato que les dio la gente después del partido. En vez de ser hostiles con ellos por haber perdido, los saludaban, los abrazaban, los felicitaban. Qué lindo, amigos, qué lindo, porque eso es el deporte, nos une. Ese es el fútbol, saber reconocer buenos goles, saber reconocer cuando un rival nos ganó en la cancha. ¿Y por qué nos vamos a pelear? ¿Por qué vamos a enojarnos? Yo conozco personas que se han enojado por un partido de fútbol, porque le van a un club, otro le va a otro club, y se pelean en la discusión de un partido. Oye, y acaba el partido y estas figuras millonarias se van a su casa en su auto deportivo, están en su casa con sus familiares disfrutando el día, y aquellos todavía peleados sin hablarse.
1: Sí, es que al calor de los trancazos perdemos la cordura y se nos olvida que esto es un juego nada más, no es una cosa debido a muerte, es un juego que debemos aceptar como un juego, no ponernos a obsesionarnos en que las cosas van a ser como nosotros queremos y aceptar las derrotas. Cuando son derrotas están, y cuando ganamos, ganamos.
0: Y se vale soñar, amigos, pero soñar con los pies en la tierra. Todo México soñaba con pasar, y eso es normal, es lógico que apoyemos a nuestras selecciones, pero sabemos que al final las jerarquías siempre prevalecen. No es fácil ganarle estas potencias. Tengo una persona que siempre está comentando, hablando mal de la CONCACAF, que qué partidos no se comparan con la Champions. Por Dios, ¿cómo vamos a comparar la CONCACAF con la Champions? Todo el dineral que se mueve en la UEFA, y todos los preparativos que tienen los estadios, no se puede comparar. Pero lo que yo les digo a ellos, CONCACAF nos brinda también buenos partidos para ir a ver con la familia, con los amigos, sacar un domingo para estar en el estadio con los amigos, disfrutar ese momento, luego irnos a comer, a convivir. Eso es el deporte, eso es el fútbol, unirnos con amigos, que tal vez es el único momento de solaz. La felicidad son momentos, Enrique, que le arrancamos a la vida, y entonces esos son momentos que debemos de disfrutar, y no para pelearnos después por un partido de fútbol. Eso sería lo más ilógico, eso sería absurdo. Así que si usted está enojado, si usted es Chiva y tiene un amigo americanista y se enojó, llámese, vuelvan a salir, rescaten esa amistad que ustedes tienen. Recuerden que lo que se siembra a través de los años no se va a perder por un partido de fútbol. Bueno, pues me ha dado mucho gusto tenerte por acá. Yo sé que Vicente Villa, le mandamos un saludo, nos está esperando ahí en el estudio. Nosotros vamos a continuar aquí con nuestra programación musical. Grandes años del rock. Todavía nos queda 1:20 para que ustedes sigan disfrutando. Y luego vendrá Onda Grupera, los mejores grupos musicales. Enrique, algo más que quieras agregar. Te deseamos mucha suerte y sé que tus canciones, al menos aquí, vamos a apoyarte 100%. Y yo sé, fíjate que yo una vez le di canciones a Lupita D'Alessio, le mando un saludo muy especial a La Leona, hace muchos años, algunas canciones que le gustaron a ella, pero muchas veces las compañías son las que escogen las canciones para los artistas, lamentablemente. ¿Por qué? Porque quieren que su compadre que le dio una canción es el que reciba las regalías. Y hay muchas canciones muy buenas. Yo, como programador de radio que fui, me llegaban de 100 a 300, 400 discos diarios. Y entonces tenía que escoger los que se iban a programar. Y es difícil, pero siempre buscaba 10 artistas nuevos para darles oportunidad de que estuvieran en la programación, alternando con Bukis, Tigres, Caminantes y todos esos grupos grandes, porque hay que darle oportunidad a los grupos también, a los talentos.

0: amigo de toda la vida, por el espacio en su estación y dirigirme a la gente que está escuchando este programa y dejarles un saludo fraternal. Yo en breve voy a retornar a Georgia, pero voy a estar pendiente de lo que pase acá. Gracias a todos ustedes. Un saludo. Bye.
1: Claro que sí, amigos, les enviamos un saludo a todos ustedes y gracias por ser parte de la familia del show de Tony Franco.

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1: Esta es la rocola musical y nos iniciamos con el grupo Los Tercos. Quiero enviar la primera canción de este programa para mis amigos de Costa Azul Apartments, para Félix Saborío y también para Efraín, que en estos momentos está escuchando el show de Tony Franco. Y también saludamos a Margarito Vega, a mi buen amigo José. Saluditos para Johnny. Saluditos con mucho gusto para Ramón y su estimada esposa.

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Bienvenidos a la Rocola Musical. Vamos a recorrer las décadas desde los 60s hasta los 90s. Aquí en el show de Tony Franco. Gracias por acompañarnos.

Amado Timoteo y Nelson Ned, esta tarde vi llover. Y esta canción es con mucho gusto para mi amigo Richard López en la ciudad de Newport Beach. Nos pide esta canción de las viejitas de los Drifters, Under the Boardwalk. 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

0: Nino Bravo para complacer a mi amiga Amanda Rangel. Un saludo hasta San Diego, California.
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saludito para mi amiga Miriam. Miriam Belmonte, allá en la ciudad de Panamá, en Panamá. Me decía Tony, gracias por tu Twitter, amiga. Tony, ¿qué pasa por tu mente cuando escuchas estas canciones tú también? Porque claro, yo también las disfruto. Pero ¿saben qué? Las disfruto mucho más después del programa, salvo caminar por las noches. Bueno, seguro detrás de casa, nadie asegura. Y me pongo a escuchar el programa, entonces lo disfruto más, porque estoy escuchando la música sin tener que estar trabajando, viendo todas las pantallas, viendo sus saludos y también atendiendo el teléfono y tratando de complacerles a ustedes. Pero lo que pasa por mi mente son recuerdos muy hermosos. A veces no necesariamente de alguna novia, pero también puede ser alguna ciudad donde viviste cuando esa canción estaba de moda, tus amigos, tus compañeros de escuela, de colegio, quizás proyectos que tenías y que con el tiempo fueron cambiando. Pero qué bueno que a ustedes también les trae buenos recuerdos y qué bueno que les está gustando el programa. Nosotros iniciamos la estación digital en el año 2016, pero el show de Tony Franco, que era un programa diario de 3 horas, inició en el 2013. Alejandra Rodríguez, que en paz descanse, nuestra editora y compañera, nos dijo una tarde: Tony, ¿por qué no haces un programa de radio digital? Mucha gente te seguía en las radios convencionales, ¿y por qué no hacerlo? Y gracias a ella, pues, dijimos, ¿por qué no? Porque como teníamos la revista El Noticoto, estaban muy metidos en la revista y nos tomaba muchas horas, pero poco a poco fue creciendo este proyecto y ahora casi más de 2 millones de personas han escuchado el show de Tony Franco. Y gracias a ustedes por compartir, porque no le hacemos publicidad. Ustedes son los que comparten en sus muros de Facebook, de Twitter. Y qué bueno, porque no hay que ser egoístas. Yo sé que así como ustedes lo disfrutan, también sus amistades, al saber de este programa, lo van a disfrutar también. Y estamos ya por todo lado. Spotify tiene el programa, iHeartRadio, una plataforma muy conocida también, Spreaker, iTunes, los que tienen iPhone, Tuning Radio, también estamos en FM Player, iBooks de España y de Estados Unidos, y muchas otras plataformas. Claro, en Facebook tenemos

Tres páginas, Radio Sensación Digital, el show de Tony Franco y Tony Franco Show, que es nuestro muro personal. Con mucho gusto ahí estaremos atendiendo también sus mensajes, pidiéndonos las canciones que ustedes disfrutan. Bueno, pues ya tenemos una lista muy larga. Tenemos el grupo Bread. Ahorita vamos a saludar a David y Luna, que nos pide este tema, Baby, I Want You. Quiero decirte, David, que es una de mis favoritas canciones. Era un álbum blanco, si no me equivoco, y me gustaba mucho este tema. También tendremos a los Muecas para saludar a Silvia allá en Mexicali, Roberto Carlos, Roxette, Elvis Presley, los hermanos Carrión, el grupo Liberación, John Lennon, los Sleepers, BJ Thomas con este tremendo éxito, Raindrops Keep Falling on My Head, bueno, los Mitos de España. 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Grupera, los mejores grupos musicales de todos los tiempos desfilan por este programa, tanto en español como en inglés, los grandes éxitos desde los 70 hasta la actualidad. Por Facebook, busca el show de Tony Franco. Te invitamos para que seas parte del club de fans, el show de Tony Franco en Facebook. Nos iniciamos con el conjunto Primavera.

0: dos grandes voces. Tony Meléndez del conjunto Primavera inició el programa con Hoy como ayer y enseguida el grupo Indio, Hilde, cantando Nos pertenecemos. Y recordando a ustedes que tenemos 3 horas de música con los mejores grupos musicales. Y hasta Mexicali, el saludo para mi amigo José Cota, un saludito también para el Club de Fans, el show de Tony Franco, ese es el jefe y su grupo. De las favoritas de Alfonso Silva, que nos acompaña aquí en el estudio. Un saludito para nuestro buen amigo, escritor mexicano. Y aquí estamos, juntos, deseándoles que todos ustedes estén disfrutando su tarde, su noche, acompañados de un cafecito, un vasito de vino, una cervecita y las canciones románticas.
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0: para todas las parejitas, disfrutando juntos el show de Tony Franco.

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1: Continuamos con los Moonlights de Tijuana. Un saludito con mucho gusto para mi amiga Esther García, para Mari Barraza, para Jorge Vargas, Yoli García, Yoli Gaitán y también para Azucena Gómez aquí en la ciudad de Los Ángeles.
2: Bailemos
1: del Club de Fans, el show de Tony Franco.

Un saludito con mucho gusto para todos los nuevos amigos, seguidores en Spreaker. Queremos agradecer a todas las personas que se siguen uniendo a nuestro club de followers en Spreaker. Vamos a enviar saludos para algunos de ellos también. Un saludito con mucho gusto para Jonás Méndez en la ciudad de Medellín, Colombia. Y aprovecho para enviar saludos también para la hermosa Yasmín, que tuvimos el placer de conocer junto con Cindy López en Las Vegas, cuando estábamos celebrando el cumpleaños de nuestra extrañable amiga Alejandra Rodríguez, alguien que formó parte de nuestra vida también y que fue editora de nuestra revista, y que se nos adelantó en el camino a la eternidad. Y allí, precisamente festejando su cumpleaños, conocimos a una hermosa colombiana que andaba con sus amigas también festejando su cumpleaños, y hemos hecho una linda amistad. Así que enviamos un saludito para Yasmín, gracias por tu tweet. Y de las favoritas de nuestro amigo Rogelio Trejo, esta con los Freddys de Tijuana y Guadalajara. Digo Tijuana y Guadalajara porque son de Guadalajara originarios, pero también estuvieron en Tijuana varios

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1: Continuamos en Onda Grupera con un tema del grupo musical Regreso a Las Vegas, inspiración de su cantante Juan Montelongo. Estoy pensando en ti.

Continuamos aquí en el show de Tony Franco con más música para todos y cada uno de ustedes. Gracias por estar en sintonía de Radio Sensación. Y nos vamos con un saludo muy especial para nuestra amiga Mari Ramos en la ciudad de Rosarito, Baja California. Y también un saludo para Mike allá en la garita de Ensenada. Este tema de los solitarios ya se va. Pero nosotros seguimos aquí con ustedes, acompañándoles.

0: buenos, qué buenos grupos y qué buenas canciones. ¿Qué te parece, mi querido Alfonso Silva? Un placer tenerte aquí en el estudio, el show de Tony Franco. Bueno, fuimos a comer de la tarde, estamos platicando de diferentes temas, sobre la vida, sobre también los proyectos de nuestro querido Alfonso Silva. Pero hablando de la onda grupera, qué buenas canciones, ¿no?
1: Ah, Tony, le pegaste el mero clavo, porque es muy fuerte esta onda grupera y estás poniendo pura música que es mi favorita. Las tengo todavía en non-play.
0: No, fíjate que es lo que estamos platicando ahorita. Tocábamos una canción de los Freys y me decía Alfonso, ¡ah, ese era un non-play que era color rojo! Y que era o sea, que los recuerdos fluyen. Y así como ustedes también, yo sé que están teniendo buenos recuerdos. Y entre los grupos que más historia hicieron, ¿qué grupo recuerdas más de toda esa época?
1: Ah, pues yo crecí escuchando a los Solitarios y a los Freys principalmente. Y también los Muecas, que son mis favoritos, esos tres.
0: Y fíjate que en su tiempo, en los 70s, los bailes más grandes se hacían Freys, Solitarios y Muecas. Se abarrotaba el Convention Center aquí en Los Ángeles, se abarrataba también el Hollywood Palladium en aquellas épocas, el Hatco Plaza, Lord Sherman Auditorium, aquel más el Salón México, la Terraza Jamay. Bueno, todos ustedes que han seguido la onda grupera, pues seguramente recordarán. Y ahora pues vamos a, precisamente por aquí, tenemos a los Muecas. Y quiero enviar un saludito para todos mis amigos de los Muecas, para el Pollo, para todos y cada uno de ellos, que íbamos a jugar béisbol, fíjate, allá al parquecito este del este de Los Ángeles, al Evergreen. Nos íbamos a jugar béisbol y eran buenos para el béisbol. Y bueno, lo que siempre cada grupo sobresalía, por a veces por la guitarra, por el órgano. Yo creo que a los Muecas, ¿qué crees tú que los distinguía? Probablemente el sonido del órgano, ¿no?
1: Ah, sí, pero fíjate también el requinto. De hecho, por ejemplo, en la Qué Ironía, el requinto empezaba la...
0: Tienes mucha razón. El requinto sobresalía más en los Muecas y el sonido también que le ponía Rodrigo. Me acuerdo que nosotros cuando andábamos con los Condes traíamos un Leslie también, que sonaban preciosos los Leslies, pero cómo pesaban. Y entonces Rodrigo le adaptó a su Leslie, lo hizo portátil, le puso ruedas, así era mucho más fácil transportarlo. Pero bueno, pues vamos a escuchar esta canción de los Muecas. Es más, preséntala tú, mi querido Alfonso, ¿cuál es la canción que tenemos aquí para todos nuestros amigos?
1: Pues esta canción se llama Qué Ironía, con los Muecas, que trae gratos recuerdos. Yo estaba en la Junior High cuando salió esta canción, así que son lindos recuerdos. Ajá. Qué Ironía, los Muecas.
0: Vamos a escucharla y a disfrutar, y que fluyan esos recuerdos en su mente y en su corazón de aquellos tiempos con los amigos en la escuela, cuando también nos la pintamos de la escuela para ir a la posa. Aquel primer beso, ¿cuál fue tu primera novia? ¿Cuál carro manejabas, si es que uno tenía carro? ¿Quién era tu novia?

0: ironía, el éxito que dio a conocer internacionalmente a los Muecas, podríamos decir, grabado, si no me equivoco, allá por el 1972, más o menos, por ese año. Y precisamente esta agrupación musical que se formó en Mexicali, Baja California, y enviamos un saludito para mi amigo José Cota, para mi amiga también María, allá en la colonia Independencia de Mexicali. Pues un saludo también para Artemio Pérez Ramírez, que fue vocalista original de este grupo, empezó allá por el año 68 hasta mediados de los 70s, y bueno, era la voz que identificaba a los Muecas entre los grupos románticos de esa época, como los Freddy, los Strug, los Solitarios, el jefe de su grupo, los Ángeles Negros. Y ahora pues, después de varios cantantes que subieron con los Muecas, Alonso Cordero ha estado ya casi como 8 años, ¿verdad? Y de veras que le sigue dando esa tradición musical, podríamos decir, a los Muecas, y esas joyas musicales que seguimos disfrutando a través de los bailes, donde todavía se siguen presentando los Muecas, con la voz ahora de Alonso Cordero, a quien enviamos un cañón saludo también. Bueno, amigos, vamos a continuar aquí en Radio Sensación, en el show de Tony Franco.
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Escuchábamos al grupo Player, a Baby Come Back, uno de los grandes éxitos de los 70s. Aquí estamos en la onda grupera. Aquí tenemos a los corazones solitarios, el tiempo que has llorado.

los corazones solitarios, el tiempo que has llorado. Y seguimos complaciendo a todos y cada uno de ustedes, porque ustedes mandan aquí en Radio Sensación y el show de Tony Franco. Queremos enviar un saludito con esta canción a Mari Barraza, a nuestro fan allá en San Diego. Una canción muy bonita, muy hermosa, con la revolución de Emiliano Zapata. Grandes amigos, un saludito para Javier Martín del Campo, para Toño, para Jorge, para todos los integrantes de Nando, para todos estos integrantes de este fabuloso grupo con el cual tuvimos el placer de compartir escenario cuando andábamos de músicos nosotros también, y nos trae bonitos recuerdos todas sus canciones. Este es uno de los programas que más gusto nos da en hacer, Servando también parte de este grupo, porque nos trae muy lindos recuerdos de nuestros tiempos también que anduvimos en la onda grupera. Así que Mari, aquí tienes tu tema, disfrútalo, La Revolución de Emiliano Zapata, con tu recuerdo en el alma.

¿Saben ustedes cuál es el colmo de un ciego? Llamarse Casimiro y vivir en la colonia El Mirador. Vamos a continuar aquí en el show de Tony Franco en Onda Grupera. Y nos vamos hasta la ciudad de Tijuana, porque es que en Tijuana hay tantos grupos buenos. Y vamos a presentarles a Juanelo y su grupo con esta canción para mi amiga Estela Reyes de Morelia, Michoacán, escuchándonos en Norwalk, California. Espejismo. Con mucho gusto, aquí tienes tu tema, amiga.

Lucas, de Guadalajara, Jalisco. Nacimos para amarnos. Un saludo con mucho gusto para Rubén Sandoval, de para su novia Patricia, que se escucha en la ciudad de Ventura, California.

0: cabe duda, de los grandes temas, tanto en español como en inglés, los escuchas aquí en el show de Tony Franco. Amigos, tenemos una canción con Los Jinetes. También, como ustedes recordarán, un gran éxito de Juan Gabriel en los 70s. Lo vamos a escuchar con Los Jinetes, de una gran voz de este cantante también. Pero antes tenemos un par de mensajes de nuestros patrocinadores. Regresamos con Los Jinetes. También tendremos Los Ángeles Negros, Los Fresnos, Los Telefonistas, Los Terrícolas, Los Solitarios y muchos grupos más que estarán desfilando por Onda Grupera.
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Un saludito para mi amigo Carlos allá en Rosario, Argentina. Y aprovecho para enviar saludos también para Estela,

Y en el día de los veteranos, no se le olvide poner también usted un yellow ribbon round the old oak tree. Los Fresno grabaron esta canción que también nuestro amigo Elio Roca interpretara muy bien a su estilo. Los Fresno, Corazón de Roca. Onda Grupera en Radio Sensación. Saludito para Jorge Vargas, Mari Barraza, para Yoli Gaitán, Adrián Domínguez ahí en Victorville. Un saludo también con mucho gusto para Jorge López en la ciudad de Los Ángeles.

grandes éxitos de Los Solitarios hoy. Y vamos a compartir con ustedes ahora un tema de los Jackie. Muchas veces esas relaciones, cuando te enamoras de una muchachita hermosa, joven, pero tú sabes que tarde o temprano la diferencia de edades va a ser un factor determinante. Y entonces le dices: muchachita, ya vete de mí. No porque no te amo, sino al contrario, te amo. 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

Los Jackie, su versión a Muchachita, una canción también que Johnny Dynamo grabara. Y estamos recordando ahora con nuestro buen amigo Alfonso Silva, que nos acompaña aquí en el estudio. Amigos, y precisamente Alfonso me decía de este temita con Dave Clark 5, Because. Y vamos a escucharlo, dedicárselo a aquellas personas también que disfrutan tanto de la música en español como en inglés, y que hemos disfrutado de los afros idiomas, ya que la música no tiene lenguaje, es universal. Y este tema también fue grabado en español por varios grupos musicales.

0: Los Musan aquí en el show de Tony Franco. 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

Y aquí tenemos este temita de Los Bondadosos, una de mis favoritas canciones con este fabuloso grupo. Y un saludo para Gabriel y también para todos los muchachos integrantes de este grupo. Bueno, nosotros siempre decimos muchachos porque parece que fue ayer que estábamos compartiendo escenario con todos ellos. Hoy te quiero tanto, tanto, de las favoritas de Mari Barraza. Te complacemos con mucho gusto, siempre es un placer saludarte, amigos.